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1: 5 y 52.

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4: 6:25.
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0: 6:59.
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0: 6:59.
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0: Siete y uno.
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Hay democracia, periodismo sin censura, ágil, veraz y oportuno, con la dirección y conducción de Francisco Valles González. Asesoría legal de los doctores Eudocio Pauca Rojas, Ricardo García Pinche y el doctor Víctor Valdés Meléndez. ¿Qué tal, amigos? ¿Cómo están? Muy buenos días. Bienvenidos a la edición de hoy, martes 7 de julio. Es un día cabalístico. Hoy día es martes y es 7. Un día que realmente muchos que tienen creencias en la medicina, por ejemplo, tradicional o la medicina natural, utilizan estas fechas y este día, yo casualmente hoy día martes cae 7, utilizan para, como dicen ellos en sus creencias, haga efecto lo que ellos le piden a la naturaleza. Bueno, nosotros no creemos en ello, pero de todas maneras pensamos que debe de haber algo de lo que ellos lo dicen. A las 7 de la mañana con 3 minutos iniciamos nuestras informaciones. Información a nivel nacional. Julio Velarde acepta continuar al mando del Banco Central de Reserva del Perú por 5 años más. Keiko Fujimori anuncia su ratificación en el cargo. Qué diferencia, ¿no? Cuando Julio Velarde cuando estuvieron en campaña, Julio Velarde fue blanco de críticas de este candidato loco, que hasta ahora sigue diciendo que él no va a reconocer a Keiko. El que reconoce al ganador de unas elecciones son los jurados electorales, no especiales, o el jurado nacional de elecciones, no Roberto Sánchez, porque este señor ha demostrado ser un violentista, ser una persona que crea terror, azuzando a las demás personas que, bueno, pues son seguidores de él. A las 7 de la mañana con 4 minutos, Keiko Fujimori anunció la ratificación de Julio Velarde como presidente del Banco Central de Reserva del Perú. Amables oyentes.

Constituyentes, quien aceptó continuar en el cargo por el quinto periodo consecutivo. El funcionario lleva 20 años presidiendo la política monetaria del país. Tras una reunión en el marco del proceso de transición con la presidenta electa Keiko Fujimori, Julio Velarde aceptó continuar, amables oyentes, al mando del Banco Central Reserva del Perú por 5 años más. Es lo que da cuenta la información. ¿Qué ha dicho Velarde? Quiero agradecerle por haber venido al Banco Central Reserva del Perú personalmente. Me siento honrado por el pedido que me ha hecho y en otras circunstancias no hubiera tal vez aceptado. Quisiera hacerlo con mucho gusto y pienso dedicarme lo más rápido posible a cumplir la tarea que me está encomendando. Muchas gracias, Keiko, por la asignación y muy amable, manifestó Velarde en declaraciones a la prensa luego de las reuniones sostenidas con la presidenta electa. Mientras tanto, estas palabras de Velarde se dieron en respuesta a Keiko, quien previamente ante los medios le pidió al banquero que continúe liderando la política monetaria en el próximo quinquenio durante su gobierno. Amables oyentes, no esperaba una respuesta tan rápida, pero me alegra muchísimo, Julio, la claridad. Miren ustedes. La claridad, la firmeza y la forma en que has tomado esta decisión es una gran noticia para el Perú, expresó la presidenta electa de nuestro país. Amables oyentes, Julio Velarde preside el Banco Central de Reserva hace 20 años. En 2006 fue designado por el gobierno de Alan García y ha sido ratificado por gestiones de distintas tendencias políticas. Esta será su quinto periodo consecutivo tras aceptar quedarse por un quinquenio más. Amables, soy de este patestrome, pues.

0: valga la redundancia, ¿no?, manejando la política monetaria en nuestro país. Es por eso que enhorabuena que ha aceptado, ¿no?, continuar en el Banco Central de Reserva el señor Julio Velarde. Al frente del Banco Central de Reserva. En el mundo siguen las guerras, amables oyentes. Ucrania nuevamente fue atacada por Rusia. No, los rusos nuevamente lanzaron ataques. Y en otra parte del mundo, en Siria, al menos 18 heridos en dos explosiones en el centro de Damasco durante la visita de Macron. ¿Quién es Macron? Macron es el presidente o primer ministro de Francia. De acuerdo con la agencia de noticias SANA, los explosivos, amables oyentes, escuchen bien, los explosivos detonaron cuando unidades especializadas se prestaban a desactivarlos. Las explosiones ocurrieron en el centro de Damasco, donde el presidente francés Emmanuel Macron realiza una visita de dos días, amables oyentes. Qué bárbaro, el mundo está que arde. ¿Por qué pelean tanto? Tantas guerras, tantas muertes, amables oyentes. Da mucho que pensar, da mucho que comentar, debido a que no hay pues un cese, ¿no?, del fuego a nivel mundial. Al menos 18 personas, entre ellas 4 agentes de policía, resultaron heridos este martes en 2 explosiones registradas cerca del Ministerio de Turismo en el centro de Damasco, coincidiendo con la visita oficial del presidente francés Emmanuel Macron a la capital de Siria. El Ministerio del Interior sirio informó en un comunicado reproducido por la agencia de noticias oficial SANA de que los 2 artefactos explosivos habían sido afectados, habían sido detectados por la Fuerza de Seguridad Interna durante las operaciones sobre el terreno, amables oyentes. Mientras tanto, el Mundial de Fútbol continúa. Estados Unidos, dueño de casa, organizador del Mundial, ¿qué es lo que ha pasado? ¿Qué es lo que ha pasado? La han eliminado ahí en una goleada, 4-1, lo ha propinado Bélgica a Estados Unidos. 7:10 a.m, ministro de Trabajo ser acusado por presunto certificado falso, no necesitó un documento fraguado para asumir algún tipo de cargo, dice esta información, amables oyentes. A ver, vamos a desarrollar esta información. Balcázar, presidente del Perú, ha sido detectado como uno de los derrochadores de dinero en viaje. Un reportaje dominical dio cuenta que Solano González se enfrenta a una grave denuncia por el presunto uso de documento falso para acreditar su experiencia laboral, amables oyentes. Nos dice la información, el ministro de Trabajo y Promoción del Empleo, Freddy Marías Solano González, rechazó haber presentado un certificado laboral falso para ser nombrado titular de la Superintendencia Nacional de Fiscalización Laboral, SUNAFIR, en octubre de 2023. Yo no necesito ni un documento fraguado para asumir algún tipo de cargo, dijo en una entrevista con algunos programas, amables oyentes. Que también, a ver, vamos a ver por acá. El ministro de Educación, amables oyentes, que se ha designado el día de ayer, es un... es un cirujano dentista. Miren ustedes, ¿eh? Este gobierno de los izquierdistas, ¿cómo están haciendo?
1: Victoria, victoria de los guerreros de nuestro Perú.
0: Y ahora es ministro de Educación. Ya vamos a comenzar con personas allegadas al sector de educación para que nos diga que se presenta para nuestro país un cirujano dentista en la cartera de educación.

A ver, ¿qué está pasando en el mundial? ¿Qué está pasando en el mundial? ¿Cómo se llama este jugador? Mbappé, ¿no? Mbappé. Senadora paraguaya que lanzó expresiones racistas contra Mbappé responde con carta pública. Exijo que te retractes, ha dicho. Vamos a ver desarrollando la información. La legisladora paraguaya que subrayó que su conflicto es estrictamente personal con el futbolista y no representa una postura contra Francia, amables oyentes. ¿Qué va a decir aquí? La senadora paraguaya Celeste Amarilla, implicada en una polémica generada por sus expresiones racistas contra el delantero francés Kylian Mbappé, publicó este lunes una carta dirigida al futbolista en la que le exige retractarse del calificativo de mujer despreciable. Él indigna el cargo con el que el deportista respondió a sus palabras a través de sus redes sociales en una misiva publicada en francés y español. La parlamentaria subrayó que su conflicto es estrictamente personal con el futbolista y no representa una postura contra Francia, amables oyentes. Así da cuenta. El problema entre vos y yo, ha dicho la legisladora, nunca dije nada de Francia, lo mío es contigo. Yo estudié en un colegio francés desde los 2 años hasta los 17 años, que concluí mi formación secundaria. Soy lo que soy gracias al College de L'Immaculée Conception, y estoy donde estoy gracias a la formación que me dio. Cantamos la Marsellesa y honrábamos su bandera junto con la nuestra. Hablo francés y amo visitar Francia, ha dicho Amelia en su inicio de su carta. Miren, son cosas de que le ha dicho negro, mono, ¿qué le habrá dicho? Bueno, y ahora está pidiendo de que no le siga insultando. A ver, vamos a ver sobre los gastos de Balcazar, amables oyentes. Parece que han descubierto, pues, que nuestro presidente de la República Nuestro presidente de la República ha empezado a viajar por todas partes. Y hay una cantidad de dinero el pueblo peruano que ha gastado.

Son las 7 de la mañana con 17 minutos, 7 con 17. Los viajes nacionales, el presidente de Perú, José María Balcázar,

le han costado al Estado más de 1.124.000. Ojo, en sus primeros 4 meses de gestión, una investigación del programa Cuarto Poder reveló que gran parte de este presupuesto, amables oyentes, se destinó a 11 viajes hacia su región natal, Lambayeque. En detalle, el uso de aeronaves y helicópteros, aeronaves presidenciales y helicópteros de la Fuerza Aérea del Perú, generó un gasto superior a los 224.000 soles en combustible. A estas cifras se suman los viáticos asignados al despacho presidencial y a logística del grupo aéreo número 8, amables oyentes, elevando considerablemente el costo del erario público. O sea, ven acá, nos ponen a dónde podemos encontrar más información.

ahí vamos a seguir escarbando esta información. El presidente Balcazar realmente es una joya. Una joya, amables oyentes. ¿Y qué nos interesaría cuánto de que viaje, ¿no? Si no fuera plata el Estado peruano? Pero él ha gastado nuestro dinero. Ha gastado nuestro dinero, amables oyentes.

amables oyentes. Damos a conocer también a cada uno de ustedes a las 7 de la mañana con 20 minutos, 7 de la mañana con 20 minutos, amables oyentes. La frontera con Ecuador, en estos momentos hay problemas, es una coladera, mucha gente del extranjero está ingresando a nuestro país sin ninguna documentación. Esto dicen los expertos que traería consecuencias, amables oyentes.

Nos vamos a la pausa comercial del programa. En unos instantes regresamos con mayor información. Amables oyentes, vamos a la pausa del programa para retornar en unos instantes con mayor información. 7:22 7:22 Hora que te presentaba por cortesía de Sonido Rumaldo. 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

0: 30 minutos, 7 de la mañana con 30 minutos, en su informativo Prensa y Democracia. Amables oyentes, vamos a analizar un poquito lo que significa para nuestro país la continuidad de Julio Velarde en el Banco Central de Reserva de nuestro país. Vamos a analizar un poquito, a ver, estoy tratando de comunicarme con el profesor ganador de las Palmas Magisteriales, el profesor Teco. Bueno, no entra la llamada, parece que está muy ocupadito nuestro amigo, el profesor Teco. Y entonces, el doctor Velázquez Portocarrero ha dicho de que la presencia de Julio Velarde, amables oyentes, en el Banco Central de Reserva de nuestro país representa garantía de control, ya de control de nuestra de la inflación, de nuestra economía. Porque ustedes se acordarán la época de los 80, cuando en la mañana comprabas a un precio un producto y te ibas por la tarde a comprar, ese producto costaba más, casi el 50% más, o en todo caso el 100%, porque teníamos una inflación galopante, amables oyentes, galopante. Y eso quiere decir entonces que la presencia de este buen administrador, este banquero que conoce de cómo se maneja la macroeconomía del país, lo está haciendo muy bien. Porque, por ejemplo, cuando tú haces un crédito en una tienda, tu letra es tanto y te vas a fin de mes y pagas ese tanto, que es, por ejemplo, 200 o 300, encuentras ese precio estable. En cambio, si hubiera inflación galopante, no sería de esa manera, amables oyentes. Es entonces, amables oyentes, que garantiza ya la fluidez de la economía a nivel nacional, porque la gran mayoría de ciudadanos somos emprendedores en nuestro país. No tenemos, por ejemplo, un título profesional universitario que nos pueda, ¿no?, contratar el Estado y darnos ese trabajo que se necesita, en el sentido de estar en una entidad pública con un rango, con un cargo. En cambio, cuando hay una economía estable, es el Estado provee para que no puedas tener desbalances en tus negocios. Vamos a analizar un poco más. Está el doctor Oscar Antonio Pajuelo, está en la línea telefónica, a quien le damos la cordial bienvenida. Doctor, ¿cómo están? Buenos días.
1: Buenos días, muchas gracias por la bienvenida, muy amable.
0: Doctor, la noticia que ha dado la vuelta a todo el país y Latinoamérica, y por qué no decir al mundo, es la decisión que tomó Keiko Fujimori de ratificar en el cargo de presidente del Banco Central de

0: Reserva del Perú a Julio Velarde, un banquero que le ha dado fluidez a la economía peruana y que, como él dijo, si fuera en otra circunstancia, vale decir, si fuera con Roberto Sánchez, él no hubiera aceptado esa propuesta. En cambio, con Keiko Fujimori ha dicho, estoy muy feliz por tu confianza. Y Keiko le dijo, estoy muy alegre, porque yo vine indecisa pensando que habías cambiado de opinión, pero yo vine y ahora recibo esta respuesta, es una respuesta de alegría para todo el país. ¿Qué opina usted, doctor?
1: Yo igual que tú, prácticamente contento por esta decisión de Julio Velarde. Si bien es cierto, nadie es imprescindible, sin embargo, hay tantos economistas, contadores, públicos, colegiados, de gran renombre. Sin embargo, este personaje pues ha demostrado alta capacidad de manejar y conducir el destino económico de nuestro país. Creo que se merece un gran respeto y en todo caso otra oportunidad más para seguir llevando adelante pues, la economía nacional. Yo creo que es buena oportunidad que Keiko haya tomado esa decisión.
0: No, realmente ha sabido manejar el tema con muchas pinzas y con mucha cautela, ha sabido manejar el control y el comportamiento de la moneda norteamericana, el dólar, con el peruano, porque nuestra moneda peruana está sólida a nivel de América, doctor.
1: Sí, efectivamente, eso es incuestionable, justamente, señor Velarde, es incuestionable toda vez que ha podido saber manejar pues estable la economía nacional. Yo creo que esto quería derruir o derrumbar de un porrazo Roberto Sánchez y Paliado, justamente cuando si llegara al poder hubiera destruido la economía enormemente y hubiéramos estado perjudicados los peruanos. Y eso es que justamente en esta ocasión Keiko no va a permitir.
0: Doctor, esto realmente para los inversionistas, para usted mismo que tiene un crédito o quiere comprar algo, usted ahorra su platita, le ha dicho que cuesta 1,000 soles tal artefacto y se va a fin de mes a comprar, va a encontrar a ese precio. En cambio, si hubiera inflación galopante como era en los 80 y parte de los 90, ¿no? Yo creo de que encontrar al mismo precio, eso da satisfacción y confianza a cada ciudadano, doctor.
1: Sí, le voy a contar un caso, como usted me dice, ¿no? Un ejemplo. Yo me acerqué a una vendedora de motos y tan igual como compré en ese tiempo hace 15 años atrás, el mismo precio. Entonces yo creo que eso pues merece, ¿no?, resaltar que la economía nacional es estable. Por más que han pasado pues presidentes de poco y corto tiempo y sin de presidentes y funcionarios que estuvieron inestables y pudieron agarrar dinero pues del Estado como de lugar en cuanto llegaran al poder. Igual que también muchos alcaldes, muchos presidentes regionales están en la cárcel justamente por esas circunstancias y así no ha podido debilitar esta economía nacional.
0: Doctor, ahora, por ejemplo, si la economía se mantiene, está sólida la moneda, ya eso quiere decir que, por ejemplo, el dólar cuesta 3.40, 3.50, por ahí. Si el dólar si la moneda se devalúa, nuestra moneda, vamos a pagar mucho más por el dólar, porque muchas transacciones comerciales se hacen dólar. El dólar no baja, el dólar no sube, se mantiene ahí, ¿no? Es como una moneda norteamericana, no es nuestra moneda. En cambio, el sol, si se devalúa, tiene que pagarse más. Ya, supongamos, 3.50 que está el dólar ahora, y a fin de mes se ha devaluado, vamos a pagar 4 soles por cada dólar, supongamos, doctor. Más o menos es así la figura.
1: Justamente eso es cuando hay inestabilidad, exageración de inestabilidad, como ha sucedido pues cuando asumió el cargo de Pedro Castillo, ¿no? De noche a la mañana estuvo 3.70, 3.70, 5.70 dólares y subió a 4.10, 4.20. Entonces yo creo que este tipo de actitudes de gobierno justamente también es pues importante, de tal modo que la estabilidad económica se mantiene porque hay capitalistas o capitales invertidos internacional y nacional. Creo que eso es irrespetable. No obstante que hay mucha gente que odia el capitalismo, no quiere desaparecer el capitalismo, quiere vivir quieren vivir igual que en Cuba, igual que en Venezuela, pobres, todos pobres, igual, ¿no? Recibiendo la misma migaja que reciben el Estado, es lo que quieren ellos. Ellos dicen que no quieren vender la empresa del Estado, por ejemplo, critican la venta de empresas improductivas de Fujimori, que hicieron ese tiempo, la Telefónica, ¿no? Telefónica, pero tanto dinero ahora genera, sin embargo, cuando están titulados, pero cuando estaba a manos del Estado, esa empresa no generaba ni un sol, solamente pérdidas, y así mantenía pues con créditos, y justamente en tiempo de Belaunde y Alan, se elevó el crédito, casi más que todo en Belaunde, crédito internacional, y estábamos a deuda.
0: Hágase usted una idea, doctor, ¿cómo estaría pues el ánimo del país cuando si hubiera ganado Roberto Sánchez, cuando él dijo, yo le voy a botar a patadas a Julio Velarde del Banco Central de Reserva, porque nosotros tenemos que agarrar esa plata de 100 mil millones que tenemos de reserva en el Banco Central de Reserva, vamos a repartir al pueblo peruano, esa es plata del pueblo peruano? Imagínate esa burrada de este ciudadano, doctor.
1: Y justamente es una anomalía inmensa que, menos mal, Dios me ha permitido que este sujeto pues llegue a ser presidente con su banda, ¿no? Respectiva. No olvidemos que López Pau, todos esos sujetos estaban con la misma idea, sacarlo a Julio Velarde y sacar el dinero a los instantes. Termina el dinero, más pobre hemos estado, ¿no? Entonces es el caso. Es igual que una casa, una familia. Si tienes 10 mil dólares de ahorro, por lo menos puedes sacar un crédito de 5 mil soles y tienes una garantía ahí, ¿no? Que si no puedes pagar, puedes pagar ese ahorro. Entonces, esa circunstancia está suscitando con el Perú. Tiene 100 mil millones, ahora está creciendo más de 100 mil millones de dólares. Que si tú te sacas un crédito de internacional de 20 mil millones, tienes esos 80 mil millones de garantía, ¿no? Eso es lo que debe hacerse siempre en todas estas, y creo que esa es la estabilidad económica, familiar y nacional.
0: O sea, es un manejo económico de la macroeconomía del país de manera muy responsable. Realmente, realmente sería, no sé cómo calificarlo, doctor, que venga un presidente y le eche del Banco Central de Reserva a este buen elemento de que ahora nos está dando mucha satisfacción. Yo realmente estoy contento con estas declaraciones, con esta decisión de Keiko Fujimori. Y al mismo tiempo podría decirle, no sé qué opina usted, que estaría Keiko empezando ya este periodo de gobierno que le va a tocar gobernar los 5 años con pie derecho, doctor. No sé qué opina usted.
1: Sí, efectivamente está dando buenos pasos y creo que así se conducirá mejor más adelante. Ya cuando esté en el poder, obviamente todos esos extorsionadores, todas aquellas personas que están acabando la vida en la ciudad, de Lima y otros lugares, prácticamente es probable que desaparezcan 100%.
0: Bueno, doctor, yo le agradezco de verdad, como siempre, usted ha habido de contestar el teléfono. Sus palabras finales, por favor.
1: Muchas gracias, más bien será pues esa oportunidad para el 27 de julio, la celebración patria, que lo vamos a recibir de buena forma.
0: Muchas gracias. Bueno, doctor Óscar Antonio Pajuelo, declarando para nuestro programa Amables Oyentes. Hoy le han eliminado a Estados Unidos, ¿no? ¡Qué bárbaro! Le han eliminado a Estados Unidos el día de ayer. Bélgica le dio una soberana paliza de 4-1. Y Estados Unidos es el anfitrión principal. El mundial se está desarrollando en Canadá, Estados Unidos y México. Bueno, Donald Trump le ha llevado al presidente de la FIFA a su despacho presidencial, eso que era así, la saladera, el malagüero, 4-1, ya, hace unos instantes hemos estado anunciando que vía teléfono vamos a conversar con el ganador de las palmas magisteriales, justamente de Haití, el profesor Teco, Edgardo Teco, él está con nosotros ya vía teléfono. Doctor, profesor, ¿cómo está? Buenos días.
2: Buenos días, Panchito, buenos días, público. Han vuelto a su realidad, digamos, ¿no? Haciendo referencia al equipo norteamericano. Han vuelto a su realidad, han pisado su realidad, porque digamos, el nivel deportivo comparado al de Sudamérica y un poquito al nuestro, le ganamos sinceramente. Lo que ha pasado en el Perú, a grosso modo, así desde la decisión técnica, porque la decisión técnica

0: tiene mucho que ver este.
1: Así es, así es.
0: Una cosa es llamar a los compadres y otra cosa es elegir a los capaces. Yo también he dirigido equipos de fútbol.
1: Yo creo ahí en el deporte estamos unidos. Bueno, usted conoce, este profesor, el la Junta Vecinal Bajo San Pedro.
0: Ah, Bajo San Pedro.
1: Ese está por la Marina.
0: Sí, camino poco ya este
1: país. Ya, hay una bajadita donde en invierno o en verano no pueden subir las unidades móviles, más aún que este ingreso ya conecta con 6 a 7 caseríos. Gente productiva de palma, de yuca, de cacao, de plátano, entre otras cadenas productivas. El día de ayer, el alcalde Iván Mendoza Caramillo ha puesto la primera piedra para empistar, imagínese usted, este profesor, empistar este ingreso hasta la parte baja. ¿Qué le parece?
0: Está bien, mucho más que acertada. Mucho es decisoria, es una reacción. Digamos, le está poniendo un punto de oro a la productividad, a la movilidad, porque la conexión es parte vital de la conectividad. Producción.
1: Así es.
0: Si está mal tu conexión, tu producción no va a salir a la luz, pues, de Panchito. Es lo importante.
1: Hablemos ahora nuestra política nacional. El día de ayer, Keiko Fujimori, y muchos están calificando que está empezando esta transacción, ¿no? Estas reuniones ya para recibir el cargo con pie derecho, porque ha ratificado en el Banco Central de Reserva a Julio Velarde. ¿Qué opinión le merece, profesor?
0: Acertada, decisiva y, qué digo, contundente. Lo que más me llama la atención, digamos, y sanciono por el hecho de que, bueno, la hija de Fujimori escucha una palabrita Fujimori, lo endemonia. Ese hombre nos ha hecho ver la realidad. Me acuerdo perfectamente, un día, 11 de la noche, el señor Gustavo Adolfo Miller, no Panchito, si mal no recuerdo, porque ya tengo ya mi edad y casi confundo, decía, ¿no?, de que la gasolina va a subir a tal precio, y todo el mundo se asustaba. ¿Por qué? Porque la gasolina era el único medio de venta por donde hacía engordar el fisco, es decir, ingresaba la plata al Estado, nada más. Pero con Fujimori, todos empezamos a producir, todos empezamos a contribuir el engrosamiento de nuestra plata. Hoy es admirable, admirable de que, digamos, del 1 al 10, ahora, tal vez de una
1: muchos,
0: a tres.
1: Muchos han criticado, por ejemplo, la venta de algunas empresas del Estado. Se ha privatizado una política. Pero a mi criterio, profesor, el Estado es mal administrador. Vale decir, por ejemplo, en Tel Perú, que había ese tiempo, ¿no? También de los puertos, Edelnor, entre otras empresas que se ha privatizado. Ahora son empresas prósperas, empresas que en manos de privados está dando trabajo a la gente, están pagando impuestos y contribuye al país. Como usted dice, anteriormente las empresas que estaba amando el Estado solamente generaban pérdida, pérdidas y más pérdidas. Entonces, muchos critican la privatización que ha hecho Fujimori. A mi criterio está bien, no sé qué dice usted.
0: Panchito, yo converso con un amigo, a ver, casi del diario, en las noches. Me encanta conversar porque es mi amigo. Ya, entonces, y él trabajaba en el famoso Banco Agrario, no sé si te acuerdas. En el Banco Agrario.
1: Banco Agrario y Banco Popular del Perú, que hubo.
0: Banco Agrario, específicamente. El Banco Agrario, Luchito, me decía el amigo, solo acababa su tumba. Yo estaba, pues, trabajando en la universidad. Que diga, en el colegio, saliendo de la universidad, un humilde maestro que apenas ganaba sus 85 soles, más o menos así, y un empleado del Banco Agrario 350, Banco Agrario. ¿Pero qué hacía el Banco Agrario? Botaba nuestra plata, Pancho, acá en Agua y

0: invertía, todo el mundo sacaba su préstamo. ¿Pero en qué lo invertía? Coca. Coca. Esa era la inversión, en el sembrío de coca. Y lo más, que he tenido a ver, acá viene lo fatídico, de que ni siquiera devolvían la plata, porque después de sacar sus 100 mil, sus 150 mil, a los 7 meses o al año, ya estaban muertos.
1: Ahora, profesor,
0: ya
1: pero
0: morían,
1: aquí hubo un desgobierno en esta administración del Banco Agrario. No hubo, por ejemplo, responsablemente, ¿no?
0: Devolución.
1: Las condiciones que te ponía el banco, no hubo casi condiciones.
0: Ojo,
1: yo me acuerdo, yo tenía 21 jamás. años, me acuerdo, doctor, el profesor, me acuerdo, tenía 21 años y por el distrito de Masisea, Alto Ucayali, mis padres tienen una parcela, las cuales en el documento que tenía la sede agraria en Masisea, le pedí que me lo transfieran, algo de casi de 50 hectáreas a mi nombre, en el papel. Le han hecho un croquis, todo, le pagué, supongamos ahora 100 soles, ¿no? Le pagué y le presenté al Banco Agrario. Ese tiempo, en la moneda se llamaba INTI, ¿no? El INTI peruano. ¿Ya? ¿Sabe cuánto me dieron, profesor? Me dieron 65 millones de INTI.
0: Así es.
1: Enorme cantidad de dinero, pero en la práctica para comprar, un kilo de arroz casi costaba, pues, imagínate, medio millón, ¿no?
0: Sí.
1: Algo así. Entonces, nunca devolví, nunca me cobraron, nunca invertí en la chacra y le hice producir esa plata, no. Entonces, nadie supervisaba, era, ¿qué te digo?, un despilfarro, ¿no?, de las arcas de este banco. Y tantísima gente debe hasta ahora y nunca sacaban motores fuera de borda, motores peque-peque, motosierras, entre otras cosas más. Todo el mundo se hizo de cosas, pero nadie pagó todo. Profesor. Entonces, yo creo que de ahí, ¿no?, se califica, por ejemplo, de que se vendió o se cerró este banco y luego el gobierno tuvo que buscar otras alternativas, pero con responsabilidad, como los créditos rotatorios, los préstamos con devolución, no a cero intereses a veces, pero con devolución. Yo creo que ahí acertó el gobierno de Alberto Fujimori en ese entonces, doctor, profesor.
0: Pachito, yo esa vez era muy joven y recién estaba emprendiéndome en la vida. Ya estaba aprendiendo a trabajar por mí mismo y tuve la visita de un amigo, muy amigo, el ingeniero, bueno, ya, no quiero mencionar nombres. Se acercó a mi taller y me dijo: Pequito, hoy mismo presenta tu formulario para sacarte un crédito y te compramos una máquina de carpintería, hermano. Ya, ¿por cuánto? Saqué por 100 mil. Y cuando me fui a comprar la máquina, mi maquinita de carpintería que tiene como multiuso, ya valía 110 mil. En una semana, dos semanas, había subido 110 mil. Y la empresa no me quería vender. Entonces, viendo su mapa de venta, ¿no ven ahí? ¿Y usted de dónde es? De Agüitía. ¿Dónde queda Agüitía? De Pingo María Pucal. ¿Ya? Y me dijo el ingeniero de productividad: Señor, te voy a dar a 100 mil. ¿Sabe por qué? Me dice: porque ese es el primer producto que va a ir a la selva. Toda esa productividad se iba más que todo a Cajamarca, por aquí, por allá, porque ellos también tienen y registran, pues, sus ventas, ¿no? A dónde lo han vendido y quién le ha recomendado, ¿no? Como le he enseñado a mi hijo, todos los pacientes que vengan, que digan quién te ha recomendado, de dónde vienes. Entonces tú vas formando un mapa político, un mapa geográfico, que diga, para que tú veas de dónde viene más tu gente. Como él ve, por ejemplo, de que los que vienen a hacer su trámite de su brevet son gente de otros lugares, de más lejos que de más cerca. Entonces, bueno, ya me estoy saliendo del tema. Y recuerdo, pues, no, caramba, me hicieron el préstamo, 110 mil, me compré mi maquinita y fue una, un paso vital, porque empecé a construir. Yo soy carpintero y lo seguí siendo, y me salvó la vida, digamos, ¿no? Porque no quiero decir esta palabra, no quiero decir el mísero sueldo, decían los dirigentes políticos del SUTE. El mísero sueldo que recibimos, míseros, somos miserables los que hacemos cosas vanas. Yo jamás me he sentido miserable. Nunca.
1: Muy bien, profesor, nunca. Muy bien. La hora ya me ganó, ya ahora sí me queda decirle tus palabras finales, por favor.
0: Ah, caramba, que me ha quedado mucho en el tintero y bien, si quería explayarme más. Ah, bueno, gracias por el pequeño espacio y te felicito, Panchito, por la oportunidad. Gracias.
1: Gracias también a usted. Bueno, el profesor Edgardo Teco, ganador de las Palmas Magisteriales en Aguaitía, ¿no? A nivel nacional, las Palmas Magisteriales, estuvo en el hilo telefónico. Le agradecemos por su deferencia. Gracias, profesor Edgardo Teco. De esta manera, productora periodística FBG Producciones a esta hora presentó Informativo Prensa y Democracia. Volveremos el día de mañana, si Dios y la mafia nos permiten. Buenos días, permiso.

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0: Hola, ¿qué tal, amigos? Muy buenos días a lo largo y ancho de toda la provincia. Saludo para TikTok, Face, ahí estamos también a través de las redes sociales. Saludos también para el canal. Un saludo muy especial para todos los oyentes a través de las tres plataformas que manejamos: Radio Top, Radio, Televisión y redes sociales. El día de hoy vamos a comenzar la semana, ¿no? Con alguien muy importante que vamos a hablar temas de actualidad y un poco de política de nuestra región de Ucayali. Y un saludo cordial desde la cumbre de la divisoria hasta Curimaná. Saludamos, estamos en todas las cableras a nivel de la provincia. Bien, amigos oyentes, televidentes de toda la provincia, soy Juan Diestro Suárez. El día de hoy tenemos una variedad de las notas informativas. Pero para dar inicio el día de hoy, le invitamos a nuestro amigo Bulbais, le damos la cordial bienvenida el día de hoy, Bulbais. Le saludo a toda la población de la provincia de Padre Abad. Muy buenos días, Bulbay.
1: Muy buenos días, profesor Diestro. Muy buenos días también a todos los televidentes, a los radioescuchas y a nuestros amigos de las redes sociales. Muy buenos días. Bueno, hoy estamos aquí por la invitación y gracias por invitarme. Y bueno, estamos aquí para poder dialogar, conversar, resolver algunas interrogantes que seguramente va a ser materia de comentario y nosotros estamos aquí para poder justamente responder todas las inquietudes también, el profesor Díaz.
0: Bien, Bulbay, para dar inicio al día de hoy, por la invitación, sé que usted es un líder que siempre está, ¿no?, a la vanguardia con la población. Por las redes sociales, a nivel de, ¿no?, hace días, hay un tema que, ¿no?, que hay un comunicado de usted, ¿no?, respecto a sus simpatizantes, porque usted ha postulado a un determinado momento para la alcaldía de la provincia de Padre Abad. ¿Qué nos puede, ¿no?, indicar, comunicar a la población de este comunicado?
1: Sí, profesor, muchas gracias. Sí, efectivamente, nosotros hemos hecho un comunicado oficial a través de nuestra cuenta de Facebook, las redes sociales, dando a conocer, porque hay algunos medios de comunicación escrito, ya a través de sus plataformas, que es lo de Facebook, estaban botando una información, ¿no? Donde diciendo que el partido político Perú Primero, aquí en la provincia,

0: Padre Abad, con todos sus bases, militantes, simpatizantes, está apoyando, pues, ¿no?, a otro partido que es de Somos Perú, los Corazoncitos, que está ahí Eli Ruiz. Y totalmente no es verdad, no es verdad. Hay que hablar con la verdad. Si bien es cierto, yo ya quedé fuera de estas contiendas electorales, donde pues nuestros candidatos se cayeron, tres candidatos se cayeron, Curimaná, Neyuya y Irasola. Y es algo ilógico ya poder insistir porque nosotros no vamos a poder llegar. Ahí estamos hablando más o menos aproximadamente de 4.000 votos. Y 4.000 votos en contra de mí es difícil ya. No quiero mentirle a la población, no quiero mentirle a la gente que me han apoyado, a mis simpatizantes, militantes, y no quiero engañarme yo mismo, ¿no? Entonces, razón por la cual ya hemos optado pues por retirarnos. Y esto también, definitivamente, hay algunos que estaban trabajando de muy cerca conmigo, han decidido también, ¿no?, ellos como cualquier ciudadano, han decidido pues ya apoyar a otro candidato. Y es normal, natural. Sin embargo, debo precisar donde que yo debo agradecer a todas las personas, mis militantes simpatizantes y a los que no también, agradecerles infinitamente de todo corazón. Gracias por haberme apoyado, gracias por haber confiado en mi persona. Y también decirles a mi gran amigo, es mi amigo, Luis Cabrera, él ha tomado una decisión de apoyar, ¿no?, a otro candidato. Y entiendo y respeto, también a la Estrella también, son dos personas que me estaban acompañando como parte de mis regidores, y hoy pues han decidido ellos apoyar a otro candidato, donde ellos realmente han hecho sus convocatorias, ellos han hecho convocatoria, y no debo decirles que no hagan, ¿no? Es parte, están sus derechos, han convocado, lo han invitado al candidato, y está, y ya hay un compromiso, ¿no? Y es entender mi persona que hay que respetar, respeto, con todo respeto y cariño, les digo, ustedes han decidido y yo le voy a respetar. Pero también de la misma manera les pido a ustedes y a ciertas personas que también respeten mi posición. Mi posición es, yo no voy a ir a apoyar a ese candidato. Sin embargo, yo recién voy a hacer una convocatoria, ¿no?, a la gente que por muchos años ha venido apoyando a Edinson Durán y Eugenio Ulváez. Nosotros vamos a hacer una convocatoria recién, estamos esperando la resolución del Jurado Nacional de Elecciones, para luego recién vamos a pronunciarnos, recién vamos a convocar, y ahí recién vamos a decidir a quién vamos a apoyar, ¿no? De hecho que vamos a apoyar a alguien, ¿no? De hecho que vamos a apoyar a alguien, ahora todavía no he tenido una conversación con nadie, estoy esperando tranquilamente, seguramente ya se acercarán a alguien para poder conversar y poder dialogar. Y nosotros vamos a darle a conocer a nuestra gente, porque vamos a invitarlo, así como ellos han hecho, nosotros también vamos a invitarle ya donde los militantes y simpatizantes den una decisión. Entonces, frente a ello, yo quiero decirles que muchísimas gracias, ¿verdad?, de todo corazón a todos, pero cada quien ya hemos optado por esta decisión, y respetémonos ambos. Para mí, no, nunca dejará de ser mi amigo, como siempre le he dicho, es mi hermano, Luis Cabrera, y bueno, desearles lo mejor en el equipo que hoy integras, y seguramente ustedes también desean lo mejor para mí en el pronto equipo que vamos a integrar, porque hasta ahorita todavía no tenemos nada concreto, profesor Diestro.
1: Bien, lo interesante es que en su momento van a sacar un comunicado oficial, ¿no?, para que usted ya da a conocer a la población. Este comunicado va a ser íntegro, lo que es del partido, y para que los simpatizantes. Lo bonito es de la democracia, de una democracia con responsabilidad, es respetar, ¿no?, las opiniones, pero al fin y al cabo han tenido una dirección muy interesante, porque en el camino puede suceder muchos tropiezos, amigo Bulbaiz.
0: Sí, definitivamente, justamente uno de los dificultades y las falencias que hemos tenido es con nuestro personero legal, ¿no?, que no supo manejar correctamente las inscripciones de mis candidatos. Bueno, y esto es ya de conocimiento público, de definitivamente ya nosotros no quedamos, nos quedamos en el camino, pero nosotros somos unos ciudadanos, ahora ya no soy candidato, pero soy un líder de acá que vamos a seguir conversando, vamos a seguir ese rumbo, ese camino. Nosotros no hemos cambiado de forma de pensar. Creo que la provincia de Parabat necesita a alguien verdaderamente que conozca la realidad y la necesidad de esta provincia y que dé oportunidades a nuestros jóvenes profesionales, que no descuiden a nuestras juntas vecinales, a esas madres de familia, adultos mayores, a esas personas con habilidades diferentes. Hay mucho trabajo que hacer aquí. Sin embargo, hay trabajos para nuestros agricultores, ¿no? Para nuestros amigos, agricultores cocaleros que por muchos años han venido luchando, tienen necesidades. En ello nosotros habíamos hecho nuestro plan de gobierno para justamente atender todas las necesidades, priorizar los presupuestos y vamos a racionalizar, atender, ¿no? Yo siempre he dicho y creo que todos los candidatos hemos coincidido, la mayor falencia que tenemos en nuestra provincia son las carreteras. Y entonces dentro de nuestras propuestas era prioridad atender a nuestros agricultores y en las juntas vecinales sus carreteras. Pero carreteras no simplemente un raspado, sino carreteras enripiadas. No solo que en verano nos funcione la carretera, sino también en el invierno. Porque cuando tú entregas, ¿no?, a nuestros agricultores, quienes día a día trabajan labrando la tierra, desde tempranas horas están, ¿no?, ya preparándose para ir a trabajar, gracias a ellos nosotros tenemos alimentos acá en la ciudad, tenemos en la capital y en el mundo. Ellos son los protagonistas, los actores principales para que justamente la economía crezca, ¿no? Porque sin alimentos, tú de plata no te vas a alimentar, sino los alimentos es en cada hogar que pone la paz, la tranquilidad, la alegría, porque uno cuando desayuna, almuerza, cena, siempre ¿no?, tienes que sentarte, claro, con la familia, los amigos, y por ende también empiezas a conversar, dialogar de negocios, de política, un diálogo familiar. Entonces, la agricultura va de la mano en todo aspecto, profesor Díez.
1: Lo importante es que tienes mucha experiencia y mucha capacidad para, estás disertando algo muy, muy interesante. Si algún no candidato que están postulando y te llaman para hacer la parte técnica para que puedas apoyar, ¿Bulbais está disponible?
0: Sí, por supuesto, nosotros hoy ya somos profesionales, ¿no? Ya mucha gente sabe que mientras que mucha gente de la oposición han venido insultándome, difamándome, en verdad duele, sí duele, pero tenía que aguantar, ¿no? Ahí, a pesar, porque soy un ser humano, no soy de fierro, no soy una persona que no sé sentir.
1: Claro, que en política, bueno, no todos te van a querer, ya vas a seguir aprendiendo también, ¿no? Sí, hay claro, buenos y malos también.
0: Definitivamente, entonces, hoy ya somos profesionales, nosotros nos hemos venido preparando en silencio, calladito nomás, aguantando. A Dios gracias, somos profesionales hoy. Y seguramente, yo estoy dispuesto y justamente nos hemos preparado. Hoy ya no puedo ser candidato y no voy a llegar a ser alcalde, pero sí puedo formar del equipo técnico, puedo ser uno de los funcionarios. Y realmente necesitamos, ¿por qué? Porque desde una gerencia, subgerencia, una jefatura, sí podemos hacer algo, sí podemos hacer algo. Nuestra voz se puede escuchar. Si llega a ser un alcalde que nosotros podemos integrar, podemos sugerirlo, podemos hacer que su plan de gobierno, su trabajo, realmente se vea reflejado, pero con la gente, con la población, porque recuerde, señores, la municipalidad es la empresa del pueblo y el que va a entrar solamente va a entrar a administrar por 4 años, nada más, y ahí termina. Y realmente hay que trabajar, porque muchos años hemos venido ya en esta situación de flagelo, ¿no? Y la población dice, pero ¿qué hemos conseguido? Sí. De repente han conseguido mucho o poco y es ya responsabilidad de cada autoridad. Nosotros no estamos para chancar, a hablar mal de nadie. Hay que respetar. La población es inteligente y sabe quién de las autoridades ha trabajado y no ha trabajado. Lo que respecta a mí, nosotros tenemos que decir qué podemos hacer, qué es lo que queremos en el futuro. ¿Qué debemos esperarnos en el futuro para nuestro

0: Los hijos, los profesionales, no, nuestros comunicadores también forman parte de la sociedad. Recuerde que los medios de comunicación juegan un papel muy importante porque ellos informan y a través de ellos ya mucha gente hacen sus reclamos. Porque a veces, muchas veces las autoridades les ignoran, no les quiere atender. Entonces un medio de comunicación juega un papel muy importante porque a través de ellos empiezan a llamar, como se dice criollamente, ¿no? A llamarles. Y entonces, todos somos importantes. Todo en esta sociedad, nuestros amigos motocarristas, transportistas, como te digo, los agricultores, nuestras personas de habilidad diferente, los medios de comunicación son importantes. Son parte del desarrollo y el crecimiento de nuestra sociedad, de nuestra provincia, de nuestra región, nuestro país y el mundo. Profesor Diestro.
1: Y lo importante, amigo Bolvais, es que hay ya profesionales netamente ahuetianos. Tenemos ya, ¿no? Contamos ya, aparte de usted que ya es profesional, tiene también la, ¿no? La familia también ya están ya haciendo profesional. Y hay muchos jóvenes que están pidiendo la oportunidad de poder trabajar en cualquier entidad pública, en un ahuetiano, y lo muy importante, que son profesionales de buena calidad, ¿no? Aquí en Ahuetía, para los funcionarios públicos de Bulbay.
0: Sí, definitivamente, acá hay profesionales, acá hay contadores, ingenieros civiles, acá hay economistas, acá hay abogados, acá hay administradores, acá hay ingenieros agrónomos, ingenieros
1: médicos,
0: forestales, médicos, enfermeros, licenciados, obstetras. O sea, aquí en la provincia de Padre Abad contamos con todo lo necesario de los profesionales. Hay todo, en todas las ramas, y hay profesionales. Y entonces esos profesionales aún no han tenido la oportunidad. Esos profesionales aún están esperando la convocatoria de su autoridad. Y espero que el próximo alcalde que llegue a ser convoque a los profesionales. Realmente que no le ven al pueblo después que de haberle pedido la confianza o un voto de confianza, pues retribuya, reivindíquense, dándole la oportunidad a los jóvenes, porque los jóvenes que son profesionales de acá, estoy seguro que no van a pensar desfalcar dinero o de repente hacer cosas indebidas en contra del pueblo, porque acá vive su familia, porque acá vive sus padres, su esposa, sus hijos, sus hermanos, hermanas, la familia acá vive. Y ellos no van a permitir ser de repente el hazme reír o los comentarios en la población. No van a permitir, porque por encima va a estar la responsabilidad, el honor de la familia. Y entonces ellos deberían ser el equipo de cualquier candidato, de cualquier autoridad que llegue a ser, debería ser convocado. Porque muchas veces hemos dicho, profesor, hay un refrán que dice, ¿no? Nadie es profeta en su tierra, dice, ¿no? Pero yo estoy convencido y seguro, y debería ser así. Más bien, debemos ser profeta en nuestra tierra y dar todo de nosotros, de lo aprendido en la universidad, en los tecnológicos, en los institutos. Deberíamos plasmar y darle lo mejor de nosotros como hijos ahuaitianos, ¿no? A nuestra población. Eso es lo que quiere el pueblo, profesor Diestro.
1: Aquí, a través también de las redes sociales, hay ya Bulbay para adelante, ¿no? Eso es una etapa que pasó para Bulbay, pero Bulbay sigue, ¿no? Dando esa corriente de opinión. Bulbay va a seguir, ¿no? Buscando el bienestar de su población a través, ¿no? De su conocimiento en diferentes rubros. Entonces, ¿hay objetivos para el futuro, Bulbay?
0: Sí, definitivamente, profesor Diestro, ¿no? Nosotros no descartamos, ¿no? Yo puedo decir de repente ahora en caliente, porque realmente está fresco, ¿no? Mi salida, de repente voy a decir, no quiero, pero en el futuro después me animo. Entonces, prefiero mantenerme, no descarto nada. De repente en el futuro, si se da la ocasión, si se da esta situación, lo evaluaré, y si tengo que regresar, pues regresaré. Pero por ahora me voy a dedicar netamente a mi tema profesional, ¿no? Debo seguir trabajando con la familia, porque yo tengo dos

0: mi familia, que es el pueblo. Yo siempre he dicho que el pueblo es mi familia. Gracias a ellos tuve la oportunidad, gracias a ellos, a ustedes, tuve la oportunidad de ser candidato. Tuve la oportunidad de hablar con ustedes, tuve la oportunidad de escuchar a ustedes, tuve la oportunidad no estar en un escenario que no es nada fácil, ¿no? Más aún cuando tú haces una campaña política con lo tuyo, porque yo he hecho una campaña con lo mío, ¿ya? Con justamente mi brazo derecho y la persona que siempre me apoyó desde el 2023 empezamos la campaña, fue Luis Cabrera, un amigo, por eso le tengo aprecio y cariño y siempre mi respeto para con él. Y entonces hemos hecho una campaña, hemos conversado después de toda esta situación, hemos analizado y realmente no le debemos nada a nadie. A nosotros no nos van a decir, oye, ¿sabes qué? Yo he invertido en su campaña de Bulbay, o me debe Bulbay. Nadie va a decir eso, porque nosotros hemos hecho una campaña austera. Si se gasta, se gasta. Semanalmente salíamos. Y es un gasto, pues, realmente, ¿no?
1: Se puede cubrir.
0: Se puede cubrir, ¿no? De acuerdo a nuestras posibilidades. Lo hemos hecho, nos sentimos contentos. No le debemos nada a nadie. No tenemos que rendirle cuenta a ningún empresario, a ningún inversor. Porque realmente eso es lo que quería el pueblo. Y eso, a eso nosotros nos habíamos enfocado. Y de acá para adelante, yo también les digo a algunos candidatos, no serán todos, pero algunos que de repente tienen la oportunidad de escucharme, decirles, no hipotequen a la municipalidad.
1: Eso.
0: No reciban la plata de los empresarios, porque ellos al final van a decidir y usted va a ser uno más de un montón, porque ellos van a decidir. Cuando quieres apoyar al pueblo, simplemente le vas a decir, señores, no tengo plata, como ya es de costumbre de las autoridades. Entonces, eso que no suceda. Realmente hay que trabajar y si vamos a pedir ese voto de confianza y si el pueblo le da la oportunidad que sean el próximos alcaldes, trabajen verdaderamente, hagan realmente lo que se han comprometido con el pueblo. Eso es lo más importante cuando nosotros somos políticos, por Sol y Este.
1: Claro, hablando de que no tu familia está en la universidad, de ahí vamos a saltar algo chiquitito. Lo que está viviendo la ONU actualmente, amigo Bulbais, una universidad no de nuestra región de Ucayali que tiene problemas en estos momentos, los jóvenes universitarios allá en Pucallpa. A ver, una opinión respecto a una casa de estudio superior, ¿eh? ¿Qué está sucediendo en la región de Ucayali? Estamos iniciando recién y fíjate, hay una crisis, ¿no?, en la Universidad Nacional de Ucayali. Para los jóvenes.
0: Sí, nosotros justamente hemos visto también por las redes sociales y ahí nos enteramos de lo que está sucediendo en la universidad, ¿no? En primer lugar, quiero solidarizarme con los jóvenes estudiantes de la Universidad Nacional de Ucayali. En segundo lugar, quiero decirles, ustedes jóvenes son valientes. Ustedes no solo se están preparando y educando frente al malestar, ¿no? Ustedes han levantado la voz no para que solamente se beneficien ustedes, sino quieren la igualdad para todos y que sean beneficiarios todos, ¿ah? Porque todavía hay que esperar las luchas y los reclamos y las huelgas, los paros. Nuestras autoridades no toman conciencia. Lamentablemente en este país donde vivimos todo funciona con reclamos, con paros, con huelgas, y eso está muy mal. Sin embargo, ellos, los alumnos, están buscando justicia. Están buscando justicia. Y la justicia se consigue haciendo eco a su voz, a nuestra voz. Les felicito a los jóvenes. Sin embargo, también cuestiono, ¿no?, al rector de la universidad y a todo su equipo. ¿Por qué no escucharles? ¿Por qué no, si estos jóvenes, de alguna otra manera, han sido parte de la universidad, de su casa de estudios superiores, ustedes están al cargo de esta universidad, ¿por qué no dialogar? ¿Por qué no entrar a un puerto, a un entendimiento? ¿Es difícil? Debe primar el diálogo. Debe primar el diálogo. Debemos entrar en un consenso. Y realmente los alumnos han sido realmente maltratados por la Policía Nacional. No digo que los policías son malos, pero los malos son los que están

0: a cargo en los grandes mandos, y ellos son que ordenan a los subalternos. ¿Y por qué? Porque ellos, como son subalternos, tienen que obedecer, y realmente no debe estar así. Nuestro país es un país de hermandad, un país que conoce el diálogo. La herramienta del diálogo es lo más importante en cualquier situación, donde te encuentres. Y eso no lo están haciendo. Pero desde acá, mi solidaridad con la Universidad Nacional de Ucayali, con los alumnos, los estudiantes. Yo en su lugar de ustedes, también estaría ahí al frente, luchando para el bienestar de todos los alumnos, no solo de uno. Y eso es digno de aplaudir y de saludar. Espero que pronto se solucione esto y hacerle un llamado al rector de la universidad. Usted, como cabeza de esta institución de Casa de Estudios Superior, dialogue con sus alumnos. Entre en un diálogo y un consenso. Estoy seguro que es lo mejor que pueden hacer y que puede existir en estos tipos de casos, cuando ya hay un descontento en la población estudiantil. Así que ojalá que pronto se termine.
1: Sí, se termina todo ello, ¿no? Para poder dialogar respecto a ese tema, porque de ahí sale, ¿no?, profesionales. Y de ahí es la Casa de Estudios Superior de nuestra región de Ucayali. De ahí se emiten, ¿no?, egresan profesionales, lo cual van a contribuir al desarrollo de nuestra región. Ulvais, ya te agradecemos y quiero que nos comuniques ya nuevamente a tus simpatizantes sobre el tema, lo que hemos abordado a inicio del día de hoy, para que puedan, ¿no?, analizar, ¿no?, sobre que ya va a haber un comunicado pronto, de una manera correcta, oficial, para que usted dé ya su respaldo a cualquier agrupación política.
0: Sí, muchas gracias, profesor. Quiero señalar y quiero precisar de que en la provincia de Padre Abad, el único autorizado y responsable del partido político Perú Primero es Edinson Durán. A mí ningún comunicador, ningún periodista, ningún de prensa escrita, televisiva o hablada, no me han llamado para que digan de repente dentro de sus escritos, que diga el partido político Perú Primero está apoyando, ¿no?, a Elí Ruiz con el partido Somos Perú. Yo niego total y rotundamente, no hemos conversado, no hay un acuerdo, no hay ninguna alianza. Ya, sin embargo, he informado a Pucallpa y a Lima sobre estos hechos, mandé estas evidencias para que ellos tomen cartas en el asunto. Porque no pueden tomar el nombre de un partido y decir, ¿no? Debemos de hacer lo correcto. Es que decir así como yo, ¿no?, mis amigos o un grupo de personas que estaba apoyando a Bulbais se han retirado y hoy han optado por apoyar a alguien, ¿no? Es lo más correcto.
1: Claro.
0: Pero decir que las bases, que los militantes y simpatizantes...
1: Comprometer, ¿no?, a todos, ¿no? ¿No?
0: O sea, están tratando de que mis militantes simpatizantes, pensando que yo verdaderamente me he aliado, ellos de repente creyendo van a ir allá. Y eso no es así. Entonces, nosotros no hemos convocado, no hemos llamado, y mucho menos esta situación no se debe tergiversar y utilizarse, ¿no?, para poder confundir y de esa manera, pues, a mis militantes poder captar. Por eso estoy poniendo en claro que nosotros todavía no hemos conversado, no hemos hecho alianza, no hay nada de acuerdos, absolutamente nada. Estoy esperando la resolución para nosotros luego hacer una convocatoria oficial, una convocatoria masiva de toda la gente que han creído y siguen creyendo en nosotros, luego posteriormente darla a conocer, y seguramente ellos decidirán a quién vamos a apoyar, ¿no?, en estas elecciones de 2026.
1: Ya quiero un mensaje para toda la población, amigo Bulbais, que están escuchando y viéndote a través de las tres plataformas. Un mensaje de usted para todos los amigos de la provincia de Padre Abad.
0: Debe ser la política es lindo. Y la política es educar, es enseñar, es guiar. La política es lo más lindo que puede existir.

0: existir. Porque en todo momento hacemos política. Y entonces debemos hacer una política sana. Yo siempre he dicho, sin insultos, sin golpes bajos. Yo era un candidato nuevo. Pero sin embargo hay candidatos nuevos que utilizan a la gente para poder insultar y difamar, ¿no? Seguramente pues vienen de una escuela que ha sido así, ¿no? Han aprendido eso, ¿no? La parte negativa y no la parte positiva. Entonces, yo quiero decirles que la política es lindo, hagamos una política sana, transparente y que el mejor gane. Ocúpense de darles una propuesta que verdaderamente el pueblo lo tome y diga, sí, esta propuesta me gusta. Estoy seguro y convencido que esta propuesta va a solucionar muchos problemas dentro de la sociedad y de nuestra provincia de Padre Bat. Recomendarles a todos los políticos que hoy están en carrera, muchos éxitos, verdaderamente que sea una fiesta electoral y que gane el mejor, que es el pueblo, y si el pueblo les da la confianza, trabajen, gobiernen verdaderamente. Sean un alcalde presente, sea un alcalde cercano al pueblo y no sea un alcalde ajeno, que verdaderamente representen al pueblo, que sean un alcalde que verdaderamente escuche, no sean soberbios, porque hay muchos desde ya como candidatos demuestran la soberbia. ¿Cómo serán cuando sean alcaldes? Entonces el pueblo quiere un alcalde presente, un alcalde cercano, un alcalde que sabe escuchar y que atienda. Eso es lo más importante, siempre he dicho, el diálogo. Sin embargo, yo quiero llamar a mis militantes, simpatizantes, una vez más, no se dejen sorprender que Edinson Durán pronto estará haciendo la convocatoria y también pronto Edinson Durán está volviendo a la radio como comunicador para poder estar informándoles a todos ustedes los trabajos y que venimos haciendo y las convocatorias que vamos a hacer. Muchísimas gracias, que papá Dios me lo bendiga a todos ustedes y muchísimas gracias también, mi querido profesor Diestro.
1: Bien, le agradecemos a nuestro amigo Bulbais y éxitos en tu vida profesional y también en el lado comunicacional. Bien, amigos, una pequeña pausa y ya volvemos con más nota informativa. Un saludo a cada uno de ustedes, amigos oyentes y televidentes. Bien, el día de hoy vamos a hacer una pequeña pausa y continuamos con

Bien, amigos oyentes y televidentes de toda la provincia de Padre Abad, luego de escuchar al amigo Bulbay respecto a su comunicado, seguimos con más nota informativa. Un saludo cordial a lo largo y ancho de toda la provincia de Padre Abad, ¿no? El día de hoy ya iniciando nuestra costumbre, Top Noticia, estamos en dos horarios. En la mañana, desde las 8 a 9 de la mañana, y en la noche, estamos de 7 a 8 de la noche. Vamos a invitar a todo ya lo en la noche, ya sé, porque en la mañana la gran mayoría de los candidatos o amigos, de repente, médicos, abogados, están en constante trabajo, ¿no? Y hoy en la noche vamos a tener entrevistas muy importantes de la cultura de Aguaitía. Vamos a entrevistar también a profesores, a sindicatos, vamos a entrevistar también a algunos postulantes para el sillón municipal, distrital, provincial y regional. Entonces, en la mañana son notas informativas netamente importantes también, de 8 a 9, y en la noche de 7 a 8 de la noche también vuelve ya Pulso Electoral, así se van preparando a todos los amigos que ya están conectados a través de las redes sociales. Mi nombre es Juan Dieto Suárez, orientando y educando a toda la población de la provincia de Padre Abad. Bien, lamentablemente, vamos a hablar, tocar un tema muy, muy picante y muy preocupante, amigos oyentes y televidentes, respecto al tema Universidad Nacional de Ucayali. ¿Hay problemas? Sí hay problemas. Lamentablemente ha ocurrido, ¿no?, enfrentamiento, ¿no?, entre estudiantes y las autoridades respectivas, como la Policía Nacional. Lo preocupante es que, lamentablemente, el lado académico se está perdiendo, ¿no?, días, y esto es por una, quizás, ¿no?, por una lucha de los jóvenes que no están de acuerdo de un tema que todos conocemos, ¿no? Entonces, acá es el detalle que, lamentablemente, este tema ya rebotó a nivel nacional, ¿no? Todo lo que está sucediendo en la primera casa de estudio, donde es la Universidad Nacional de Ucayali, donde se forma los jóvenes ucayalinos para ser profesionales. Y creo que para ser profesionales de calidad se necesita también autoridades de calidad y también profesores de calidad. Algo interesante lo que está sucediendo en dicha casa de estudio. Tenemos que mejorar, tenemos que buscar algo que los beneficie a los jóvenes. Necesitamos con urgencia que el joven ucayalino, que la nueva generación de Ucayali, jóvenes ucayalinos, vale la redundancia, que sean líderes ya. No solo Ucayali necesita líder de opinión o líder ¿no?, que convoque para que sea una especie de, ¿no?, de fiscalizador que beneficie el aprendizaje, que beneficie a una población estudiantil universitaria, ¿no?, pero de una manera constructiva. Eso lo que tenemos que orientar, educar a los nuevos jóvenes. Cuando hay algo que está mal, se tiene que convocar. Una convocatoria de una manera sana.

de una manera no de poder buscar el bienestar, ¿no?, de todos los jóvenes universitarios, ya sea, ¿no?, investigación, calidad de universitaria dentro de lo que es las aulas. ¿Ah? Quizás podría ser, ¿habrá corrupción allá? Ahí está la gran pregunta. Porque cuando alguien protesta, no son locos para que protestan de una manera, ¿no? Así, por protestar, porque me da la gana, voy a protestar. Hay algo malo, quizás, que está sucediendo en dicha casa de estudio. Entonces, en aras para poder nosotros, como ucayalinos, que nuestra primera casa de estudio, como es la Universidad Nacional de Ucayali, necesitamos ya que las autoridades respectivas, quizás de ya la SUNEDU, mande una comisión reorganizadora, quizás ahí, ¿no?, donde se sienta y calman las aguas ambos, ¿no?, enfrentados, para ver la temática a qué se debe, ¿no?, con profundidad y con seriedad. Me hace recordar aquella temporada de los 90, donde vino la comisión reorganizadora y puso orden a una casa de estudio superior. Estaba joven, ¿no?, estaba estudiando en la universidad. Y es válido, porque una comisión no de reorganización es válido, porque se va a sentar y va a escuchar a ambos, y luego va a tomar decisiones para que contribuyen al beneficio, ni para aquí ni para allá, sino para todo en conjunto, y hay no una organización adecuada, lo cual no que es, que contribuye al desarrollo de la investigación no científica en un determinado universidad como es la Universidad Nacional de Ucayali. Entonces, ahí hay muchas cosas para que se tendría que reajustar en dicha casa de estudio. Entonces, de manera de conclusión, vamos a seguir este temita. A manera de conclusión, ojalá que las autoridades respectivas, tanto el rector como los jóvenes estudiantes, hagan un diálogo, y un diálogo serio, ¿no? Y si no hay un acuerdo mutuo, tiene que venir una comisión de reorganización a dicha casa de estudio para que comiencen a, ¿no? Porque cuando hay todos estos eventos, no hay clases. No hay, y cuando no hay clases es una pérdida para sus aprendizajes de los jóvenes universitarios. Pero obviamente ellos quieren un aprendizaje de buena calidad, algo están en su justo derecho. Entonces, amigos, ojalá que todo lleve en calma y que las autoridades, si no estás haciendo las cosas mal, fácil, te das un paso al costado, que continúe una reorganización y que se convoca y que lleve. Porque todo a la fuerza, todo haciendo contra la voluntad, no dura. Vas a estar en lo mismo. Mejor un paso al costado, que venga la comisión organizadora, que ordene y que convoque nuevamente, quizás, y para que llegue a un acuerdo interesante en dicha casa de estudio. Y luego ya que hay una comisión organizadora, hace la cosa adecuada y que contribuya al desarrollo de sus aprendizajes científicos y de investigación, ¿no?, de dicha casa de estudio como es la Universidad Nacional de Ucayali. Entonces, ojalá que se mejore en beneficio de toda la región de Ucayali. Bien, amigos oyentes y televidentes, como todo tiene su inicio, tiene su final. Bien, el día de hoy tenemos dos horarios. A partir de la fecha hemos estado un poco ocupados, pero ya estamos libres, ya vamos a hacer ya reportajes. Lo interesante es que les invitamos de 8 a 9 de la mañana y también de 7 a 8 de la noche vía, ¿no?, las redes sociales y también a través de Radio Top.
Un saludo cordial a lo largo y ancho de toda la provincia de Parabat. Top Noticia, de 8 a 9 y de la mañana y de 7 a 8 de la noche. En la noche, entrevista, ahí nos vamos a tener con diferentes especialidades, medicina, el campo del derecho, vamos a hablar del campo de la ingeniería, de agricultura, en fin, vamos a tocar todo tema de actualidad, lo cual tenemos que contribuir al desarrollo de nuestra sociedad que es Ahuaytía. Vamos a contribuir, ¿cuál es el principio fundamental de todo medio de comunicación? Algo sencillo y fácil, orientar y educar, nada más. Entonces aquí, un saludo cordial a lo largo y ancho de toda la provincia de Parabat. Soy Juan Tieto Suárez, un saludo cordial a todos los amigos que están en TikTok, que nos siguen. Hola, ¿qué tal? Un abrazo a cada uno de ustedes y también a través de la televisión. Estamos viendo en todas las cableras y no te olvides, ya hoy en la noche ya comenzamos ya con las entrevistas, así no se pierden. El día de hoy hemos estado dando una pequeña preámbulo, pero en la noche iniciamos ya con todo el cargamento de la información y de las entrevistas en todos los sectores. Reiteramos, vamos a hablar de educación, vamos a hablar de salud, vamos a hablar de del agro, que la Parabat se caracteriza, en fin, vamos a hablar de la política nacional e internacional, así tan cordialmente invitados a todos los amigos y jóvenes de toda la provincia de Parabat. Tenemos dos horas, de 8 a 9 de la mañana y de 7 a 8 de la noche. Nos vemos. A nombre de Lucio Nazares de Controles, y habló para usted Juan Diestro Suárez, nos encontramos Dios mediante la siguiente emisión. Reiteramos que estamos en las tres plataformas. Chao, nos vemos.

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1: A veces soltar el pasado puede ser difícil, pero en el momento que lo hagas, te liberas.

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0: música aquí en Radio Top FM 102.9. Te lo dice Nazli y los Totems.
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Bien, amigos oyentes de nuestra región de Ucayali, distrito y provincia de Barabat, a nivel nacional y mundo que nos sintonizan cada día de lunes a viernes, este programa informativo Haití Noticias, desde esta empresa radial, Radio Top 102.9, desde nuestra región de Ucayali, ciudad y provincia de Padre Abad, Aguaitía. Aquí estamos nuevamente, amigos oyentes, para llegar con toda la noticia en el tema local, regional y nacional y a nivel del mundo, desde este lugar de nuestra patria. Así que, amigos, el día de hoy tenemos un extracto completo, como cada día, trayendo las noticias para llegar a los últimos incógnitos, hasta donde nos sintonizan o llega a las ondas radiales de esta empresa radial, o también en otros lugares, por otros medios, medios televisivos, también por el Facebook, redes sociales y por el TikTok. Así que hay por diferentes medios, usted puede enterarse lo que viene aconteciendo a nivel del mundo. Bien, amigos, una vez más, buenas tardes y bienvenidos.

Radio. Le saluda tu humilde servidor de la comunicación como director principal y al mismo tiempo responsable de toda la información, tu amigo Beto Pinero Mendoza, y todo aquí, un equipo de profesionales del equipo de prensa que me acompaña cada día. Así que amigos, hoy día martes, hoy estamos martes, 7, ya martes 7 de julio del 2026. Viene achicándose los días y viene el día pues patriótico, 28 de julio, que lamentablemente yo me siento un poquito a veces no querer hablar, porque creo que el patriotismo no solamente le realizaríamos nosotros como buenos peruanos, sino nuestras autoridades. Pero creo que este año, no sé cómo se dará esta celebración, que recordamos a nuestros héroes de la patria, y una fecha que se ha puesto 28 de julio, Día de la Independencia General. Bueno, vamos a ver lo que sucede, porque el país no está contento con un gobierno que realmente tomará el poder no por la decisión de los peruanos, sino por la decisión de los intereses propios, y económicamente el poder es el aura que domina. Así que nosotros ya no hay libertad de decisiones. Bien, amigos, 12 del mediodía en punto, y vamos como de siempre nosotros a poder detallar un extracto completo de noticias que tenemos preparado para el día de hoy. Así que muchos que todavía no tienen el número celular de este programa informativo, es el 929-654-729. Ya es el teléfono personal de este programa informativo. Y también tenemos el teléfono fijo de la radio, es el 966-805-197. Repetimos, 966-805-197. Ya, así que tienes dos líneas abiertas, dos teléfonos disponibles para usted, amigo, que quiere participar. Ya, así que para todos los precandidatos que ya están legitimando su participación en las elecciones 2026, aquí hay un espacio para todos ustedes. Ya, bienvenidos todos ustedes acá. Pero acá las preguntas, las interrogancias van a ser de acuerdo a la experiencia que tenemos nosotros, a cada uno de ustedes que han tomado sus decisiones, de que, bueno, Chanayao capaz de cerca ver la problemática y tomar sus decisiones de solucionar los problemas álgidos de cada pueblo que debemos elegir nuestras autoridades. Bueno, amigos, entonces, ya como de costumbre, yo quiero volver nuevamente a hacerle llegar un cordial saludito a mis miles de oyentes en diferentes lugares, en los últimos incógnitos, ¿no?, de nuestro país, del mundo. Para todos nuestros seguidores por las redes sociales también, y especialmente aquí en nuestra región de Ucayali, y las juntas vecinales, asentamientos humanos por otros lugares, caseríos, centros poblados, ¿no? Que en Aguaitía pues no hay centro, ¿cómo se llama esto? Asentamientos humanos, ¿no? Solamente hay caseríos y juntas vecinales. Bueno, entonces, para todos amigos ustedes, yo les deseo lo mejor, porque ya están no han prendido sus receptores para escuchar este programa Guaitía Noticias, ¿no? Con mucha seriedad y responsabilidad estamos llegando con todos los comentarios que realizamos nosotros a estas horas de la tarde, ¿no? De 12 a 1 de la tarde. Posiblemente ya agosto estaríamos renovando otro contrato una hora más para tener dos horas, ¿no? Bueno, porque muchos políticos ya quieren que se les mencione su plan de gobierno. Aquí estamos nosotros, esperamos de ustedes que ya nos hagan llegar sin desconfianza su plan de gobierno de cada uno de ustedes, para hacer conocer a la opinión pública y a los electorados, y de ahí ellos van a sacar sus propias conclusiones. Bueno, amigos, entonces, para irnos ya a nuestros auspiciadores, bueno, como ser humano y consciente de que tenemos un divino creador,
Vamos.

a darnos un tiempo, pero que nos va a servir mucho, porque primero tenemos que agradecer a Dios, y quizás para mí no sería perder minutos, sino ganar horas y días para dirigirme con una pequeña oración a nuestro Padre Celestial. Iniciamos en esta hermosa tarde, Señor. Dios mío, quiero tomar este minuto, no para pedirte nada, Señor, solo quiero darte las gracias por la vida y la salud y el trabajo que nos das cada día. Por todo lo que hemos, por todo lo hermoso, Señor, que me has dado durante esta vida. En especial, más vida te pedimos, Señor, y que nos cuides y nos protejas. Aquí estamos nosotros, uno de tus fieles creyentes en tu palabra. Lo que falta solamente es entregarme con todo a este camino que tienes, Señor, para abrir esta sagrada escritura y practicar tu palabra. Pero con el apoyo y el respaldo, Señor, sé que vamos a llegar. Todavía deme un poco más de vida, pero también necesito tu fortaleza, Señor. Necesito tu fuerza, Señor. Necesito que usted cambie, ensuavice el corazón, que lo tenemos duro. Aquí estaré percibiendo incansablemente, porque sé que usted, Señor, lo hará. Y por ese, con toda confianza, te pido que en esta tarde, en este día, nos cuides y nos proteges de todo lo mal que pueda haber durante nuestro trajeño. Gracias. Gracias, Señor, y bendito sea tu nombre. 12 del mediodía, amigos oyentes, 10 minutos. Y primero, nuestro Dios. Ya después, los corruptos, dice, ¿no? Después los corruptos. Porque Dios no practica corrupción. Así no sé qué pasará. En esta oportunidad, ¿no? Hablamos un poquito, pero vamos a hablar después políticamente, ¿no? Sobre el tema bíblicamente que es, ¿no? Dios dice, pone autoridades y saca autoridades. Pero en esta parte yo creo que ahorita le han ganado a Diosito ya, ¿no? Aquí el que ha puesto autoridades es la plata. O sea, Dios, no sé qué ha pasado con Jesuquito. Pero Jesuco está mirando. Bien, amigos, entonces vamos ya después de esta oración. Ahora sí, con toda tranquilidad y seguridad, vamos ya a irnos al desarrollo de la información, pero vamos sin antes a nuestros auspiciadores, hacerle llegar los cordiales saluditos y al mismo tiempo vamos a ventilar todos sus negocios que tienen ellos, ¿no? Por eso estamos nosotros acá y vamos a iniciar, amigos oyentes, con estas recomendaciones, ¿no? Para nuestros oyentes. 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

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Ahí está, amigos, una parte de mis auspiciadores en estos primeros minutos de inicio de esta jornada informativa. Bueno, quiero saludar en Abraham González a mi amiga Pilar. Ahí está mi amiga Pilar, Nancy Espinosa, ¿no? Para toda la familia Espinosa y para toda mi linda gente que están por esos lugares, un cordial saludo. Ya para mi amiga Sonia en La Punta, mi fiel oyente, ella está en Papayal, ¿no dicen? Ya, mi amiga Sonia, Sonita, aquí te hago yo un cordial saludito a tu amigo Beto Pinedo Mendoza, ¿no? Desde el lugar, en el lugar que te encuentras, nos dices que estás por Papayal, ¿ya? Así que, a chambear. Mis saludos cordiales, que Dios lo bendiga en todos sus quehaceres, amiga Sonita. De igual manera, nos vamos también a caramba, nos dicen acá, desde, ¿cómo? A ver, vamos a ver acá, un poquito, vamos a entender. Saludos, amigo Betín, desde Huicungo, San Martín, caramba. ¿Ah? Ahí está mi gente, qué linda. Amigo, ¿no? Leo, dice Leo. ¿Ah? Mi gran amigo, amigo Beto Pinedo, nosotros estamos escuchando todos los días cuando, hasta donde haya línea, dice, ¿no? Y así que, tu amigo Leo, si te recuerdas, Leo. Allá, ya sé quién eres. Gracias, Leito, gracias. Ahí está mi amigo Leito, caramba. Así un saludito. Ah, nos dice también acá, nos ha hecho llegar un cordial saludito ayer, no le había visto. Ayer, ya un saludito de parte de José Vargas Cometivos, desde Argentina, nos dice. Ah, desde Argentina, él se ha ido buscando un futuro mejor. Argentina, mi vecino, pues la familia Vargas, ¿no? A la familia Vargas, bien Caserío Progreso, que no va a conocerte, José, no, Joselín, te decíamos, el travieso de Progreso. Saludos ahí en Argentina, caramba, no, qué linda la gente ahí. Por acá también, amigo Beto, un cordial saludito desde, a ver, ¿dónde sé? Divisoria, Flor de Café, ¿no? ¿Te acuerdas de tu amigo Ignacio? Valderrama Prudencio, que me recuerdo, amigo. gracias, amigo Prudencio. Ahí está mi gente en Flor de Café. Amigo Beto, si pudieras un poquito, hay veces que sales bajo y sube la radio, no se te escucha tan bien. A ver, vamos a hablar con él, ¿no? Con el gerente general, ¿qué está pasando? ¿Por qué no llega? Ellos están en la cumbre, así que allá debe llegar nítidamente. Bueno, de todas maneras, ahí están los saluditos que nos hacen llegar. Y saludo para la gente de Cerro San Cosme. Ya va a terminar sus pistas y veredas. Mientras se puso la primera piedra en la Junta Vecinal bajo San Pedro de mi amigo Omar Vázquez. Toda la gente tranquilo por ese lugar. Qué chévere. Saludos para todos ustedes. Ya van a tener un ingreso y salida sin dificultades. Así que venga el diluvio, ustedes van a salir con tranquilidad. Qué bueno. La gestión de la Municipalidad Provincial de Parabat y Yancasum Perú de la mano. Ahí demostrando que las necesidades tienen que solucionarse en nuestras juntas vecinales. Bueno, hay mucho más para saludar, pero la hora se nos va. La hora es apremiante. 12 del mediodía, 17 minutos. Bueno, nos ponemos cómodos, amigos oyentes, para ya irnos con todo el detalle y la información que vamos a compartir con ustedes en esta hermosa tarde. Bien, vamos
a prepararnos y a tomar hoy día.

estamos tomando Inca Cola, ya Inca Cola del sabor nacional, y por ese domo damos la hora, 12 del mediodía, exactamente con 18 minutos.

Bien, amigos oyentes, vamos a iniciar, ¿no?, nuestra jornada informativa del día de hoy, hablando del ámbito político. Ya el ámbito político, ya muchos precandidatos están pasando legítimamente a ser candidatos, porque ya vienen teniendo sus resoluciones de parte del Jurado Nacional de Elecciones, ya a continuar su carrera política y empezar a llegar con su mensaje, su propuesta, su plan de gobierno y el compromiso que tienen que hacer ustedes. Bueno, muchos ya están, ya lo tienen, su credencial, en caso de Víctor Hugo Sosa García, como gobierno regional, legítimamente ya tienen manos y él entra a chambear más con fuerza. Víctor Hugo Sosa García, en espera, está David Ramírez, su candidato a la provincia. De igual manera, otros candidatos también como Luis Maguilla Paredes, Celí Ruiz, y todos están en espera. El único que tiene en los distritos es Junior Ponce. También están en espera los demás. Y así se van poniéndose ya a planificar, ¿no?, su campaña política. ¿Cuánto falta? Agosto, septiembre, nada más. 2 meses, amigos oyentes, que ustedes tienen que caminar río arriba, río abajo, de frontera a frontera, a conocer, ¿no?, de cerca la necesidad de cada uno de los pueblos, de los que viven en diferentes lugares y en la lejana provincia de Parabat. A ver, voy a ver, ¿no?, quienes llegan. Ya he dicho, el quien llega donde yo llegué puede ser que gane. ¿Ya? Así está, amigos. Y entonces, hablando del ámbito político, muchos están quedando fuera de carrera, ¿no? Ya habíamos hablado anteriormente, ayer, ¿no?, el viernes, están saliendo algunos ya de carrera por algunas observaciones, y bueno, ya pues están quedando ellos a ver a dónde van, ¿no? ¿Con quién irían? ¿Cuál sería el diálogo con otros candidatos, ¿no? Porque cada uno tiene pues sus seguidores, ¿ya? Y esto se llama pues de hacer alianzas. Entonces, ¿qué es lo que pues ha sucedido en estos últimos días? Que yo también estaba creído de que salió uno de sus personal de confianza, de nuestro amigo, colega de la comunicación, Erinson Durán. No, Erinson Durán pues se iba con Perú Primero, y bueno, por las observaciones y más algunos candidatos que también han tomado ya una decisión de no continuar, como Terry Flores en Huipoca, en Deshuya, y esto pues ha hecho que le debilite a Erinson Durán. Erinson Durán, bueno, ha visto la posibilidad, más bien voy a descansar este año para trabajar más estos 4 años y también ahorrar mi cushki para no estar esperando en nadie, porque las campañas se hacen cuando haya esa decisión, pero la decisión viene que tú tienes que tener estos 2 pilares principales, que tienes que tener tu logística, o sea, tu billete, ¿no? Y ser muy seguro que la gente te va a apoyar porque tú has trabajado políticamente. O sea, tenías que hacer un trabajo políticamente. Y 2 cosas para que tú puedas enrumbar una campaña. El que no lo ha hecho, bueno, en fin. Pero ¿qué pasa, amigos? ¿No? Esto, como ha sido uno de su brazo derecha y su teniente, su primer regidor, ¿no?, Luis Cabrera, un amigo conocido, y ha sido regidor, bueno, pertenecía a las filas de Erinson Durán. Y al saber esta y tomar estas decisiones de que el Jurado Nacional de Elecciones pues ha purgado, entonces ellos han quedado ya pues prácticamente para ver a dónde se van. Y por ahí sale, ¿no?, sale el amigo, ¿no?, y así ha salido a la luz, no inventamos el pronunciamiento que Perú Primero, el PRIN, ya vuelto a quedar acordado a Manuel Gambino. Entonces, lo que ha hecho es conveniente, ha llamado su grupito,
¿no? Que también Lucho Cabrera tiene, no negamos, y se han reunido en Fundo López, ¿no? Para tomar una decisión, pero ellos, bajo ninguna autorización, todavía de una reunión general, de llamar o bajar sus bases, como ha dicho Edinson Durán, él desconocía. Ha llegado improvisadamente, pero él no ha tomado ninguna decisión. Pero Luis Cabrera se ha pronunciado que todos nosotros de Perú primero, Edinson Durán, no todos nosotros que estábamos en este campeonato político, nos salimos a un costado, pero vamos a apoyar a alguien. ¿A quién ha sido ese alguien? Nos vamos con Somos Perú, el corazoncito. Y esto pues se ha empezado a regar por las redes sociales y en los programas informativos como tal como nosotros estamos llevando, pero con responsabilidad los comentarios. Pero sin embargo, el amigo también de comunicación, ¿no?, nuestro amigo Cuba, se encuentra con Edinson Durán para sacarse de la duda y que se escuche con sus propias palabras la decisión que tomaron, porque esto es lo que salió. Pero acá nos queda sorprendente que Edinson Durán desconocía. Yo todavía hasta el momento no tengo ningún conversado con nadie. No he hecho todavía un convenio, un contrato, como dice, una alianza con nadie. Si el señor Luis Cabrera ha hecho con su grupito, será él. Pero yo, como líder aquí en Aguaitía, que le consideran muchos, todavía no tomo decisiones. Todavía con nadie me reúno y hago un compromiso. Total, ¿qué está pasando acá entonces? La pregunta es, Lucho Cabrera, ¿cómo ha tomado esta decisión sin conversar con Edinson Durán? Por eso ahora Edinson Durán sale a aclarar diciendo que no, entonces están quedando los dos al aire. Bueno, pero lo más interesante es que Edinson Durán dijo, todavía yo no converso con ningún precandidato, nadie me llama y con nadie tengo intención hasta el momento. Bueno, hasta ahí podemos informar y yo quisiera hacerle escuchar el audio, pero nos va a ir los minutos, amigo, lo que se pronuncia Edinson Durán. Así, tajantemente, yo desconozco la reunión que hizo el señor Cabrera. Él ha hecho con su grupito, bueno, en fin, ¿ya? Entonces, ahí ya empieza pues a caminar mal una organización política, un partido político, ¿no?, una agrupación política, lo que podemos llamar, ya empieza en balanzas. Bueno, pero antes de esto ya, al escuchar de Luis Cabrera, ¿no?, este comentario, lo que él ya ha expandido, y a la gente decían, no, ya se van todos a Eli Ruiz, ¿no? Y Eli Ruiz, muy contento, alegre, ¿no?, vengan para acá. Y yo quiero decirle, amigo Eli Ruiz, un profesional, un aguaitiano, te respeto, amigo Eli Ruiz, eres mi amigo, pero no comparto, lo que no comparto es algunas partes políticamente, no comparto. Entonces, como amigos somos amigos, ¿no? Por eso yo digo, a veces, no sé, estás equivocado o cómo le habrás tomado, ¿no? Porque muchos he escuchado a tus seguidores que dicen, no, ya hemos hecho alianza con Bulbay, con Edinson Durán, que ahí tenemos gente que... por favor, ya, a mí me conveniera, o alguien, cuando yo estuviera apoyando a un candidato, no, a otro, pero todavía no tengo candidato, pero esto no funciona, le dije ayer, no funciona, peor como está caminando.

como ha dado su declaración en Enson Durán. Jamás, pues, ni un, no tiene ni un principio de que va a funcionar. Y así que, Eli Ruiz, no te ilusiones. ¿Ah? Yo te digo como amigo, ¿ah? Porque a mí, pues, ¿qué cosa? Yo no voy a ganar nada. Pero yo te anticipo, políticamente, esto ya no funciona. No funciona. ¿Ah? Ya le dije ayer. Así que tú estés contento, alegre. No, más bien cuídate. Cuídate de estas alianzas sabiendo con quién le haces. No, porque esto pues no ha funcionado. Yo le he dicho bien claro. Y he visto con experiencia. Muchos decimos, no, yo escucho políticamente que dicen, no, hoy se ha unido este... No, ponemos, vamos a un ejemplo, ya. Sale de carrera Edinson Durán. Sale de carrera Cartagena. Sale de carrera... Ya, vamos, nos unimos a tal, vamos, apoyamos. Y la gente dice, no, caramba. Todos están yendo allá, ellos va a ganar, no, él va a ganar, y mucha gente se confunde cuando no estás pues empapado y madurado políticamente. Pero uno que conoce ya pues, por ejemplo, yo me recuerdo el año, hace 4 años atrás, ¿se acuerdan ustedes? Cuando habían aquí algunos oportunistas precandidatos, ¿no? Que han preferido ellos ver su conveniencia y dejar a su gente votando, ¿no? Y esa gente pues ya nunca más. Ustedes se recuerdan, ¿no? Que en ese tiempo también, poniendo no en ese lugar, a Edinson Durán, él también, con él sería 2 veces que está saliendo fuera de carrera, también dijo, no, vamos a apoyar a Lucho Maguiña, ¿no? Por ahí también otro loquito ha salido desesperado, y ya no había quien le apoye, su gobierno regional, su líder. Bueno, ya yo también voto mi polo de qué era, y me voy, caramba, con la naranja, han votado, se han ido la gente. Yo me pregunto, 2 movimientos políticos que según ellos han pasado a la línea de Luis Maguiña Paredes, ¿ha ganado? Yo le pregunto, ¿ha ganado? Pero si este sería, si este funcionaría, pues caramba, él tiene la puerta por delante de ganar cuantas veces quiere y dejarle lejos a cualquier partido político, si es que funcionaría este plan B que ellos llaman de esta alianza. No, pues es igual, yo soy un líder. Me salgo de carrera, yo le llamaré a mi gente. Pero yo lo que hiciera es, no buscaré buscar mi interés propio, lo que hiciera es llamarle a una reunión a mi gente, explicarle cuál es el motivo que estamos fuera de carrera. El único les deseo a ustedes, seguidores, militantes, simpatizantes de mi persona, ustedes vean a dónde van a irse. Pero la expectativa de mi plan de gobierno, ya ustedes saben y en su mente están a quienes más o menos tienen esa intención, como la tuve yo, como tenía mi plan de gobierno. Así que amigos, en las puertas, en tus manos y en tus decisiones de ustedes está de que ustedes vean a dónde ir. O sea, yo no voy a hacer porque los ven para acá, o yo me voy a ir, pues, a ver, ¿no? A ver, Eli Ruiz, ya me salió fuera de carrera y yo tengo ahorita, hermano, a ver, 2000 votos que te voy a dar, 2000 te voy a dar, así, ese sin contar a algunos que están volando, ¿no? Pero es mentira, pues, es mentira, y si Eli me cree, ya pues ya ha caído políticamente. ¿Sabe por qué? Porque no funciona, pues. ¿Sabe por qué? Porque he visto, pues, yo he visto, y hasta ahorita estoy viendo, no funciona. Tú quizás puedes ir, haces tu convenio, ya yo te voy a poner en tal sitio, tú vas a hacerme esto, tú, o sea, eso es lo que busca cada uno de los candidatos. No, la gente no, papá lindo, la gente no. La gente ya se disparcia, se va y va a ver ya a dónde va. Como dice, queda en medio mar y ve por dónde va a salir y a dónde se dirige. Eso no lo vas a obligar tú, pues. Eso no lo va a decir, vamos todos, no. Ya los carneritos ya no hay. Ya no hay ese que van a seguir. No, ya no. Así que alguien confía en esto. Si confía, es su problema. Pero yo le voy anticipando, amigo Eli. Mucha gente, tus militantes, se están dejando de engañar y diciendo, no, sigue, se une él, le une el otro. No. No, no funciona. Así que cuidado, amigos oyentes, con este que... Yo sí no creo en estas alianzas, porque he visto. Ya. Es desigualito, ¿no? Un ejemplo que quiero volver a hacer nuevamente. Un ejemplo.

Ramírez se dejaría engañar, que Iván le diga, pues, ¿sabe qué, Davis? Yo te voy a apoyar con toda esta gente que no se apoyaron. No, papá lindo, ya no. Porque ahorita yo entro y salgo a la municipalidad, entro al malecón, salgo del malecón, me voy al mercado, me voy a Pampas, me voy a los caseríos, me voy... ¿Sabe lo que escucho? Don Iván, aunque sea demorado, pero no se ha hecho llegar algo. Por él, ¿no? Entonces, voy a ver mi candidato a quien apoyo. ¿Te das cuenta? ¿Te das cuenta? Pero puede ser que de repente Iván les haya dicho, ¿sabe qué? ¿A qué apoyar? No, no, no. Él ya va a ver a dónde ya va a quedar. Y entonces, ahora, de ese 11.000, ya, ponemos un ejemplo que ha ganado Iván. De ese 11.000, pelos, 11.000, pues Iván no va a decir, no, yo le voy a traer solito y tú vas a... No, no, no, pues. De ese 11.000, yo le calculo, pues, bueno, exagerando, si tiene, hace buena campaña, todo, o toman conciencia, o toman esa decisión, ya, pe, 4.000 votos que sean, pues, que prácticamente se resignan a apoyar a David Ramírez. ¿Te das cuenta? O sea, ni la mitad, la tercera parte. Entonces, ahora, ¿qué es lo que tiene que hacer? Es, claro, es una ayuda, pero ahora, para que encuentre ese 7.000, ya, pues, ahí tiene que chambear. ¿Te das cuenta? Entonces, no es como, qué lindo sería, pues, ¿no?, que David Ramírez tiene su gentecita por ahí, y viene, pues, por orden de Iván Mendoza, y vienen los 11.000, ¡pin!, ¡listo! Qué lindo sería, ¿sí o no? No... Cada uno ya, en la muni yo escucho por ahí trabajadores que apoyaron a Iván, dicen, no, yo voy con Maguiño. El otro dice, yo voy con este Cartagena. El otro dice, yo voy con este Trujillo. El otro voy con Eli Ruiz. El otro dice, no, yo sí voy con Davis. Y así está el panorama, amigos. ¿Ah? Ya no es que yo voy a venir, ¿no? No, no, no, no, no. Entonces, pero si alguien cree en alianzas, a buena hora. Su problema de él, pero yo le voy anticipando que no funciona. Y Eli, como buen amigo te digo, ¿eh?, no funciona. No funciona. Y peor, no va a funcionar si a tu lado llevan personas ya marginados. Puesto el ojo por la gente. No por un buen ciudadano, sino por un mal ciudadano. O de repente alguien ha sido autoridad y no ha dado la talla. Peor es si tú vas a recibir este tipo de gente. Yo a Maguiña le dije una vez, señor Maguiña, usted tiene experiencia, ¿no? Yo veía ahí a uno, no quiero decir el nombre, con su banderola, con Maguiña, pero gente cuestionada, gente que no la quiere ver del pueblo. Y esa gente, pues, no te va a sumar, ¿no? Ustedes se acuerdan, y un ejemplo que le hago, ¿te acuerdas que Roberto Sánchez empezó a subir, a marcar el tablero? Y llanta por su trasque ahí, bueno, y de ahí este loquito, ¿no?, este mayor, que de las 8 de la mañana hasta las 11 de la mañana piensa bien y en la tarde ya no piensa, habla cojudezas, ¿no? Entonces empezar a decir que ganamos nosotros y ya ellos ya le estaban poniendo la prensa mermelera, le estaba acomodando como ministro de interior, que este va a manejar. No, y él ha dicho ahí metiendo, no, que yo le declaro la guerra para recuperar Iquique, Chile, que... ¡Ay, Dios mío! Y mucha gente, no, este está loco. Entonces, ¿te das cuenta? O sea, ese tipo de gente que ya se margina por sí solo, no te va a jalar gente, te va a restar. Yo, como buen amigo, les digo, no es porque estoy en contra, sino, no funciona. Y esto es lo que están haciendo muchos, dicen, ya me voy. ¿Sabe quién es el que se gloria y quién es el que se beneficia? El líder. ¿Ah? El líder vaya a decirte, pues, yo, Beto Pinero, uy, mano, mi gente viene atrás. Pero sí, me vas a dar este. ¿Ah? Ya están vendiendo la conciencia de otros. Y eso buscan muchos precandidatos. No lo quiero precisar bien, pero muchos buscan esto.
vamos a la campaña, y cuando

a la gente le engañan como carnerito, todavía vemos, ¿no? Seguimos, somos seguidores, después nos dejan votando. Y ellos ya se acomodan y tú quedas en la calle a buscar con quién te vas. Por si acaso, amigos ciudadanos, también hay que ver bien a quién vas a seguir y por quién vas a ir. Porque estos lagartos también están viendo dónde van a encontrar para que ellos se acolen por medio de usted, van a ganar plata. Y tú te vas a quedar en la calle. ¿Ya? Por favor. Así que, amigos, así está la situación de la declaración de Edinson Durán, que ha dado a este medio de el señor Cuba. Declarado de que él todavía no hace ningún tipo de alianza. 12 del mediodía con 39 minutos. ¿Ves? Con una agenda nomás llegamos a esa hora.

Bueno, no vamos a hablar mucho más de la Municipalidad Provincial de Parabat. Sabemos de que el alcalde solamente está algunos días acá, ya nuevamente ha retornado y ya ha dado, ¿no? Acá la tengo, no invento. Ya se está pronunciando también en su audiencia, rendimiento de cuenta también se ha pronunciado, que ahorita él está fuera de la provincia, viendo, ¿no? Ya está aprobado, ya está todo, pero está manejando los últimos toques para nuevamente las compras de 6 o 7 maquinarias, ¿no? 7 maquinarias para la Municipalidad Provincial de Parabat, ya que Gambini Rupay ya se olvidó de Aguaitía. Ya, entonces él, y aquí agradezco a los regidores de que nuevamente han aprobado para otra compra de maquinarias. Ahí, por ejemplo, no quiero yo halagar a Iván Mendoza Jaramillo, no quiero halagar, pero la intención, ¿no? Y ese corazón que tiene y diga, yo me pongo en mi caso, amigos oyentes, ya me falta 6 meses, ya he hecho lo que he hecho, pues bueno, los 6 meses que pase rápido, pero yo veo que él no. Él ha dicho anteayer en la primera piedra, dijo, no me voy a quedar cruzado. Quiero que vengan, quiero que estos proyectos me den luz verde y la deje. Y si hay para inaugurar el tiempo, me da, lo inauguraré o lo inaugurará el otro gobierno. Pero quiero dejar proyectos en mesa solamente para hacer seguimientos. Quiero dejar, pues, expedientes para hacer caminar. La próxima autoridad que viene solamente va a encontrar hechas y solamente empujar y caminar para que siga habiendo, pues, acá y llegando los proyectos. Eso es lo que, pues, Iván Mendoza se pronuncia. Y se ha pronunciado nuevamente en esta primera piedra de San Pedro de que ya está todo listo, ¿no? Ese pool de maquinaria más. Por ejemplo, ahí veo que tiene voluntad, pues, Iván Mendoza Jaramillo. Siendo como otros, que ya estamos julio, agosto, a su gente ya va encerrando, ya no hay que ver qué ponemos a los regidores, ya, no. Pero él dice, no, hasta el último día. Este conseguido y esto te voy a dejar. Y aquí, la última audiencia que va a ser, no sé en qué mes, se ha pronunciado diciendo que aquí van a escuchar por primera vez un alcalde lo que ha hecho y lo que está dejando. Vamos a escuchar, amigo, ¿ya? Y no solamente es escuchar, sino tenemos que analizar y averiguar si es cierto o no es cierto de lo que él se va a pronunciar. Todo ese hay, no solamente es ir a una audiencia y estar mirando, no, ya, sí señor, no. Tenemos como, pero, queramos o no queramos, Iván está terminando, va a terminar un periodo, quizás no con todo este apoyo al 100% como él se ha manifestado en un plan de gobierno. No, yo soy sincero, yo la apoyé, pero no está cumpliendo al 100%, pero a lo menos está haciendo algo, ¿no? Por eso les digo, muchos de afuera vemos fácil de solucionar los problemas, pero cuando llegamos adentro ya no es igual, la plata no se mueve por donde tú quieras, sino por su lugar donde va.

0: acá tenemos un oyente, la opinión. Buenas tardes, amigo, bienvenido. ¿Cuál sería tu opinión?
1: Buenas tardes. Lo que queremos saber es cuándo pues, va a ser el desagüe. Pues estamos esperando gente en el anciano. Esperamos ya cuándo es. Eso debe informar, pues. Y si lo va, no lo va a hacer también yo, va a tantos problemas, dice. Nos falta cementerio, el agua. ¿Cuándo? Ya de hecho, de para el de enero va a empezar primeros días y hasta ahorita nada. ¿Qué hace ese alcalde?
0: Ya.
1: Bien.
0: Gracias. Gracias, amigo. Bien, ahí está bien. Lo que se está pronunciando este vecino tiene razón. Y le doy la razón. Y gracias por hacerme recordar este amigo, este Calixto, ¿no? Ese amigo Calixto. Por ejemplo, no defendiendo, ¿ah? Sí. Hemos escuchado que en este enero, en este marzo, en este esto, pero a veces nos pronunciamos, pero no sabemos el camino o sea, el trabajo administrativo, documentario. Usted sabe que en camino de esto, pues siempre las observaciones y problemas, y a veces no es como uno piensa. No es como uno piensa de que yo tenga mi plata o yo mismo haga el documento y le llevo y ya, aquí está, y usted me cumple. No, es un trámite. Pero lo que yo sé hasta el momento y averiguado, amigo Calixto, de que sí o sí estaría empezando el 28 de julio por ahí ya el agua y desagüe. Bueno, ojalá Dios quiera. Ojalá Dios quiera. Ahora, me hablas del cementerio. Justamente también eso le estoy pidiendo a Papalindo, que todavía no me lleve, porque no tenemos un cementerio todavía. Ya ha colapsado el cementerio, ¿no? ¿Y qué pasó con el cementerio? El cementerio ya estaba encaminado, han venido la inspección, han venido operadores, han venido técnicos, han visto la zona, han embalado la zona, ha sido aprobado el terreno y todo un montón de cosas. Pero sin embargo, amigo Calixto, yo ya he averiguado de que este cementerio, en esa zona es un aguajal, ahí tiene que ser con nichos. O sea, es una inversión grande de millones y la municipalidad no lo tiene. Entonces lo que ha hecho es, como Gambini es Gambini, Rampini es Rampini, ¿no? Trampini es Trampini. Él siempre dice, tráeme las obras acá. Acá hay plata en la mesa. Y entonces lo que han hecho es ver más fácil, como el gobierno regional entra más ingresos pues, del Estado, le han pasado a la gerencia territorial, ya está en manos del gobierno regional este cementerio. Entonces ahorita es lo que se tiene que insistir y pedir es a la gerencia territorial y gobierno regional, porque ya está a cargo de este nuevo cementerio con ese presupuesto. Ya, don Calixto, así está la situación, que me has hecho acordar. Entonces ahí está el tema de del agua y del cementerio y bueno, muchas cosas de lo que bueno está haciendo. Pero yo con eso no quiero decir que no ha hecho un trabajo como él ha ofrecido, no, sí ha podido hacer algo, es algo, decía mi abuelo. Pero el quien más da pues su visto bueno y califica es, son ustedes los electores, los caseríos que son testigos, si ha llegado o no ha llegado, ha hecho obra o no obra, ha solucionado su problema o no ha solucionado su problema. Ustedes son. Yo a base de ustedes es lo que yo pueda, con amplia libertad y certibilidad y responsabilidad, y decir, este es el trabajo. Porque ustedes me dan la información. ¿No? Me digo, por todo lugar, señor, acá está el puente que ofrecí Iván Mendoza, acá está lo que me ha hecho mi local, acá está mi carretera. Entonces, yo me voy a lo que ellos me informan. Pero no solamente, creo que ellos estén saliendo pues a franelear a alguien, no creo. Yo estoy contento porque alguien me hace algo. No, ahí está entonces, amigos, el tema de la municipalidad provincial de Padre Abad.

0: Bueno, amigos oyentes,
1: ahora
0: nos vamos a este problema que viene sucediendo. Ya para 6 meses atrás, mineros ilegales invaden nuestros lagos de nuestro río Guayquía, especialmente donde se está encontrando con mayor porcentaje el oro blanco, dice, ¿no? Es de Santana hacia Curimaná. Que por acá también hay, pero hay poco, y he escuchado de un amigo orero, de lo que él trabaja años acá ya, pero él es un, prácticamente diario es su trabajo de él, ¿no? Para sustentar. Pero estos que están llegando de otros lugares, están viniendo a invadir, a determinar, a envenenar nuestros ríos, a malograr el ambiente y todo. Entonces, amigos oyentes, y me parece bien de que este continúe, el día sábado, viernes, disculpen, nuevamente se ha realizado un operativo grande en Curimaná, donde que improvisaron la Policía Nacional y la Fiscalía Ambiental a 3 dragas nuevamente que se habían posicionado en el río Guatía, en el distrito de Curimaná. Bueno, no estoy a contra de estos señores, todos buscamos el dinero, pero hay que buscar sin infraccionar a la ley, sin ir contra la ley, sin envenenarnos nosotros mismos. Entonces, lo que ha hecho es 3 dragas, amables oyentes, nuevamente ha intervenido y ha podido, como podemos decir, desactivarles. Les han quemado, amigos oyentes, ¿ya? Porque son ilegales. No estoy a contra de ustedes, amigo, pero yo sé que todos buscamos la plata, el dinero, el ingreso, pero ya no nos envenenemos más. Ya que el Estado nos va a seguir matando, entre nosotros no hay que matarse ya también, pues. Ya hay que ver por otro lado. Todavía tenemos oportunidad de ir a nuestro Aguaitía y a lo menos meter una tarrafiada, una red, sacan mis pescados, saco esto, ya tengo para comer. Pero si este se propaga, ya no vamos a tener nada y nosotros mismos nos vamos a ir consumiendo nuestro alimento que tenemos a mano, que Dios lo ha puesto. Bueno, entonces, amigos, ya han explotado, han bombardeado 3 dragas más en Curimaná. Pero, ¿qué dirán ahora en Previsto? En Previsto hay momentos que sale, ¿no? Que ya se encontró, que ya ingresan, que por aquí, que por allá, de ahí se silencia, de ahí nuevamente, no sé, están haciendo dormir a los ciudadanos de Previsto. En cualquier momento vamos a ver que ya están aquí. Y vamos a ver que si nuestras autoridades también actúen de esta manera. Ojalá que actúen de esta manera, pues, porque prácticamente estarían, ¿no?, envenenando los afluentes principales que desde esos lugares de la cumbre divisoria vienen, pues, nuestros afluentes a llenarse en el río Previsto. El río Previsto sale al río Yurak, sale al río Aguaitía, y río Aguaitía sale Ucayali, Ucayali que por último se va hasta donde el Amazonas, Marañón y Amazonas. Entonces va a ser el punto de envenenamiento ahí. Entonces esperamos que nuestras autoridades vean. Vamos a escuchar, si es que nos da el tiempito, de lo que se ha explotado esta minería ilegal ahí en Curimaná, ¿no? ¿Qué ha pasado en Curimaná? Vamos a ver por acá tenemos, si nos apoya el internet. Vamos a pasear. Ahí vamos a ver ahí. No te preocupes,
2: tengo mi moto. 3 dragas. Miren el tamaño de este ducto que utilizan aquí en esta draga para succionar todo el agua de este río Aguaitía. Esta draga estaba siendo utilizada hace unos minutos nada más. Estas piedras con este barro van para el lado de la alfombra. Aquí hay oro.

0: Hace unos días ingresamos al río Aguaitía, en el distrito de Curimaná, en la provincia Padre Abate, en Ucayali. Lo hicimos para registrar una amenaza que crece en silencio y avanza cada vez.
1: Ahí está, amigos oyentes, ¿no? Las imágenes, nosotros, los audios que nos envían o recuperamos de tus operativos, lo podemos hacer conocer a la población en general. Amigos, lo más triste es que ya llegamos a la parte final, 12 del mediodía con 56 minutos. Bueno, quiero terminar y lo voy a dejar para mañana, porque cuando yo hablo del ámbito político, ¿no?, que ya estamos por ahí, ya sabemos a un 100% que queramos o no queramos, bueno, para el que quiere, yo sí nunca voy a aceptar, jamás. Porque mi voto, mi decisión, se respeta, carajo. Así que ningún hijo de su hijo de María Morena, que sea hombre jurado en la Nación de Naciones, rompa o anule mi voto como ciudadano peruano. No voy a permitir. Bueno, ya está para juramentar, ya han juramentado, a mí poco me interesa, ¿ya? Me interesa, no sea otro mis patriotas, porque no legitimo, porque así no se hace y no se gana una campaña comprando autoridades y a los poderes de los que deben asumir con responsabilidad, como es el Jurado Nacional de Elecciones y el OMPE. Y todos, nuestro país se ha llenado de corruptos, ¿no? Bueno, no estoy en ese acuerdo. Pero ya, después de 28, amigos, ¿qué pasará? Porque ya se está pronunciando los paros, las huelgas, ¿no?, las movilizaciones, y ya los también algunas autoridades de algunas regiones, alcaldes, gobiernos regionales, se están pronunciando cuál será. Bueno, yo creo que ellos tendrán su razón, de que alguna región como Puno, Ayacucho, Junín, no sé qué más, también Amazonas, o sea, prácticamente casi la mayoría de las 16 regiones posiblemente se pronuncien y digan que nosotros no vamos a necesitar nada de este gobierno, porque nosotros no hemos elegido a este gobierno. ¿Por qué? Porque somos mayoría. Si nosotros seríamos minoría, lamentablemente la ley dice la minoría se sujeta a la mayoría. Pero en este caso, con este fraude bien visto, ya no, pues. Entonces nosotros vamos a ver cómo podemos manejar, solucionar los problemas de nuestras regiones con nuestros propios ingresos. O sea, ¿qué quiere decir? Que no le van a dar importancia a este gobierno. Dejo a opinión de ustedes, ¿estará correctamente lo que ellos piensan? Por un lado digo que sí, por otro lado no. Ya, amigos, ¿y qué vendrá más allá? Y quiero ver, no sé, que eso de Estados Unidos, esos 20 que han sufragado por Keiko, pues deben venir, ¿no? Porque ellos se han ido, ellos, cuando era gobierno Fujimori, se han ido buscando un mejor sueldo, trabajo. Entonces, como ya ha entrado sus gobiernos, que vengan, porque acá también va a haber trabajo, ¿ya? Vengan de una vez, para que chambeen. Chamba cualquier cantidad, ya han dicho bien claro. Las mentiras de Keiko Fujimori ya están descubiertas, pero como el poder es el poder y la plata domina, pues ya se bailará hasta el mono, y peor que ya se ha metido con el gringacho, ¿ah?, con UIP English, ¿ah?, con Donald Trin Trun Tran Tran Trin Tran, se ha metido, ya pues, nosotros no valemos nada, ya, punto final. Esperar que nos maten, esperar de lo que más tarde podremos estar lamentando pérdidas humanas, porque sé que no va a ser fácil dejar gobernar a alguien que no, pues, el Perú ha elegido, amigo oyente. Así es fácil las cosas. Entonces, porque esto ya, pues, no solamente yo, Beto Pinedo, no, los grandes analíticos políticos, filósofos, todos ya ellos, según su estudio, esto, están comprobados el fraude, comprobadísimo, ya pues, pero lamentablemente la plata, pues, como dice, hace bailar al mono. Así que, por la plata, así que usted, amigo, que somos de media clase, pobre, olvídate, nuestra vida está en manos de estos delincuentes. Con ese, llegamos a la parte final, amable oyente, y mañana vamos a continuar, porque vamos a escuchar ahí a algunos doctores, abogados, algunos juristas que hablan sobre la historia de Fujimori, que yo también le conozco, ¿no? Yo le conozco de cerca, y voy a coincidir, o ellos van a coincidir conmigo, porque yo ya he explicado varias veces, ¿no? ¿Cuál ha sido el gobierno? El único de Fujimori es lo que quizás dice la gente, ¿no? Que en su gobierno se acabó el terrorismo. No, pues, papá, el quienes nosotros combatimos, yo me pongo en ese lugar, de 90 al 2010. Ahí hemos estado, entre lluvia y sol, donde olíamos a vela y a pólvora y a muerte, para poder descubrir la debilidad de Sendero Luminoso y MRTA. Hemos perdido vidas y hasta ahora no pagan algunos, para descubrir y buscar la debilidad, y se encontró la debilidad. Yo agradezco al Servicio de Inteligencia de la Dirección de Investigaciones Navales, estos hombres que se internaron a las selvas, hasta se infiltraron en Sendero Luminoso, arriesgando de perder su propia vida para buscar la debilidad, y se encontró la debilidad. Y encontrando la debilidad, los comandos de Infantería y Marina, Balín 1, Balín 2, Balín 3, Balín 4, Balín 5, Zulu 1, Zulu 2, Zulu 3, ¿ah? Se informó al comando, el comando informó al Ministerio del Interior, el comando conjunto de las Fuerzas Armadas, y de ahí salió la ley de arrepentimiento, y salió estos operativos, como le hicimos último, operativo Chonta, de encerrar, ¿no?, Ucayali, para... Y entonces esto es lo que ha funcionado por intermedio de nosotros. Él ha recibido solamente Vladimiro Montesinos y Fujimori, y no todos estos pecho blancos han recibido la información. Ya pues, carne comidita. Ahí es lo que ponen, pues, la ley del arrepentimiento, porque eso también hemos conseguido nosotros, que mucha gente les interveníamos a los senderistas. Y decían, nosotros estamos contra esta voluntad, que este, que lo... O sea, todo ese se ha buscado. Pero para encontrar eso, pues, se ha perdido vidas militares. En Ucayali tenemos nosotros 67 muertos aquí durante la guerra. Ahí está en la estatua. Y estoy considerado como caído en acción de armas. Por eso yo le digo con propiedad. Que me digan que Fujimori, que vaya al diablo, Fujimori solamente estaba pensando vender la frontera de Lagartococha, Cunambo, Tibinza, todo ese que ha negociado en el protocolo Río de Janeiro, en este convenio. Las empresas privadas y todo, eso deben acordar. Bueno, la hora se me va, amigos oyentes. Hay mucho que hablar, mañana vamos a hablar de tema. Pero ya estamos fritos. ¿Qué también que hablamos? Ya estamos fritos, pescarito. El único lo que tengo es que ver ahora qué estrategia voy a tomar para poder afrontar esta corrupción tan grande que viene en el país. 13:00. Llegamos a la parte final de toda esta información. Como de siempre, tu humilde servidor, pues, Beto Pinero Mendoza, como director principal, y el equipo de prensa que nos acompaña cada día. Estamos de lunes a viernes, de 12 del mediodía a 1 de la tarde. Y mis cordiales saludos a mis fieles oyentes, gracias por su sintonía. Nos vamos a despedir hasta el día de mañana, pero Dios mediante, no podemos también dejar de percibir. Vamos, amigos, un par de minutitos, si nos da el gerente general de esta empresa, nos vamos a Avícola Brengi. 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Y último, nos vamos, amigos, si usted no tiene...

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Bien, amigos, mil disculpas por pasarnos un par de minutitos con la empresa radial. Nos vamos a despedir, Dios mediante lo permite, y pido a Dios que de aquí saliendo ilumine mi camino y me salve de todo problema. Gracias por todo. Nos retiramos. Hasta mañana. Buenas tardes. Permiso.

1 y 4.

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1: Una y once.

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0: 1:40.
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0: Buenas tardes. Buenas tardes, señor, señora, señorita, joven, adulto mayor, adultos y adultos mayores. Y le dicen también en otros lugares la tercera edad a los adultos mayores. Pero de acuerdo a la ley, es adulto mayor. Para ellos, siempre nos escuchan, están sentaditos y muy atentos, nos escucha nuestro programa El Pueblo Escucha, porque muchos les gustan las noticias. Vamos con, como siempre, continuamos con las actividades que realizan la municipalidad provincial. Gracias a ellos, nosotros prestamos servicio de comunicación. Nuestro programa está vigente todavía. Señoras y señores, amigos oyentes, la municipalidad provincial está construyendo, transformando infraestructuras urbanas en la ciudad de Aguaitía. Más de 3.000 vecinos, agricultores y moradores de las zonas aledañas de esta junta vecinal bajo San Pedro se van a beneficiar con los pavimentos de la avenida San Pedro en las cuadras 4, 5, 6 y 7. Una obra que va a mejorar la calidad de vida de los vecinos y va a contribuir al desarrollo ordenado en la ciudad. Amigos oyentes, la participación del alcalde Iván Mendoza Jaramillo y sus regidores estuvieron presentes en Junta Vecinal y Población General, donde llevó a cabo una ceremonia de la colocación de la primera piedra. Este proyecto va a contemplar la construcción de pistas, veredas de concreto, alcantarillado, accesos peatonales, rampas, escalinatas, áreas verdes con sembrado de gras, blindando mayor seguridad, accesibilidad y mejores condiciones para el tránsito. Durante la ceremonia, el presidente de dicha junta vecinal San Pedro, Omar Vázquez, agradeció a la actuación al actual gobierno, donde se está haciendo realidad muy esperado la obra, resaltando su beneficio especialmente para los estudiantes, quienes podrá trasladarse con mayor seguridad en sus instituciones educativas. Más de 3.000 personas por ahí viven, y algo más, hay otras juntas vecinales más al costado, al fondo. Ahí ya están muy contentos con esta obra que la municipalidad está construyendo, esta obra. Bueno, señoras y señores, aquí tenemos otra información también de la Junta Vecinal San Pedro.
1: Un muro de contención, porque tenemos un talud de... Este proyecto está contemplado en hacer la vía, ¿no? El pavimentado, que contempla pistas y veredas, ¿no? Y también lo que es cunetas. Y también hay áreas verdes en determinados espacios. Y también en la parte crítica, la primera cuadra, se está contemplando un muro de contención, porque tenemos un talud de una altura pronosticada, ¿no? Ahorita el plan de ejecución es en días hábiles, son 63 días, pero en días calendarios son 90 días, 3 meses.
2: Los caseríos que se van a beneficiar acá es el caserío San Pedro, Santo Tomás, Santa Anita, Primero de Mayo y Nueva Ñupe, ¿no? Es una vía principal que conlinda pues con diferentes caseríos, pues, ¿no? Estamos hablando más de 3.000 personas, algo más también, porque son 7, 8 sectores que se van a beneficiar, pues, ¿no?
1: Es un proyecto Yancaso, que es un programa social que da beneficios, ¿no?, a las personas de bajos recursos, ¿no?, por ese medio, dando los puestos de trabajo. Porque acá se está trabajando con participantes, ¿no?, con cero conocimiento a veces en trabajos de construcción. Y a veces todos esos riesgos a veces que se tiene, no hay trabajos, que por eso es que a veces se holgura el tema del tiempo de ejecución. Ahorita en participante tengo 71, ¿no?, y más el personal que es mano calificada, que van a ser más o menos unos 8 o 10 personas, que son los operarios y oficiales.
3: Sí, soy moradora, soy pobladora también. Sí, voy a participar. La primera vez voy a participar. Tanto es importante obra que va a haber acá en San Pedro. Y agradezco esa obra que va a haber grande, y las madres que más necesitan, más necesitadas, van a trabajar también.
0: Las madres más humildes, pero que lo paguen bien, ¿eh? ¿Será obra directa o no? No es obra directa. Es con alguien, constructora, que le pague bien. Este Yancaso es un programa social, como dicen, en la municipalidad. Señoras y señores, vamos con más información de la municipalidad provincial, donde la municipalidad está dando prioridades ambientales, que son ¿qué es CAN, ¿no? CAN es la prioridad de los de ambientes y climáticas. Vamos con otra información, ¿no? Están impulsando la elaboración de la matriz local de prioridades ambientales y climáticas. La sugerencia gestión ambiental ha realizado una reunión de trabajo con los integrantes de la Comisión Ambiental Municipal, se llama CAN, Comisión Ambiental Municipal, en cumplimiento con la ordenanza municipal. Todos trabajan bajo la norma, bajo ordenanza, que se aprueba, hoja de ruta y también para la implementación del sistema local de gestión ambiental. Durante la reunión se desarrolló el proceso de elaboración de matriz local, identificando, priorizando de problemas ambientales, como también climáticos. Este instrumento estratégico va a permitir identificar a las personas problemáticas ambientales, y asimismo la actividad ha contado con la exposición especial de un técnico consultor de proyectos proambiental en coordinación con la Autoridad Regional Ambiental Ucayali, quienes han brindado el acompañamiento técnico para fortalecer la construcción y la participación de esta importante herramienta de gestión. Amigo oyente, nosotros siempre les informamos cosas que deben conocer, quizás en algunas actividades, algunos programas radiales, no le especifica bien lo que está realizando la municipalidad. Y por eso es que debemos difundir estas actividades, promoviendo la participación de las instituciones públicas y privadas para poder construir una ciudad más saliente, sostenible y comprometida en la conservación de un medio ambiente sano y fuerte.

Continuamos con la algo más de la municipalidad. Sí. Lo celebra la municipalidad, celebra el Día Mundial del Cacao. ¿Cuándo es el Día Mundial del Cacao? Vamos al detalle de esta información. Lo están celebrando, o celebramos todos, al cacao con orgullo de nuestra tierra, que es el motor del desarrollo y progreso de nuestra provincia y sus 7 distritos. En el Día del Mundial del Cacao han rendido homenaje a uno de los productores más representativos de nuestra región, de Ucayali, y al esfuerzo de los productores, que son una dedicación y trabajo constante que impulsan el desarrollo económico y agrícola de nuestra provincia y sus 7 distritos. Allá en el distrito de Padre Val no hay cacao, ahí es plátanos, palma. Pero en la provincia, en su capital, el distrito de Padre Val, no hay mucho. Habrá poco, no es como Curimaná, Irasola, Von Humboldt. No, ahí es, esto es donde existe y hay desarrollo y progreso de los agricultores. Es por ello que están reafirmando su compromiso de seguir promoviendo y fortaleciendo al sector cacautero, que valora un cultivo que genera oportunidades, preserva sus tradiciones y lleva la riqueza de nuestras tierras a nuevos mercados, hacia Europa y a otros lugares. Ya falta poco, ¿eh? Ya falta poco. Los cacauteros, si me están escuchando, de aquí de, no será 5 a 6 años, escuchen, ¿eh? Ya no van a llevar su cacao a Europa, porque todos los acopiadores, cooperativas, están envían su cacao a Europa. Pero ya viene el tren de los chinos y todo el cacao se va a ir, el negocio va a ser hacia Asia, solo a un país con 1.500.000 personas, que de todo Sudamérica no le iguala a China, no le iguala. En todo Sudamérica se unen todos los países, los 12 países, no, en población no le iguala. Y va a faltar, ya no va a ser que el, como ahora, el mercado, ¿no? ¿Cómo está el mercado? ¿Cómo está el crecimiento? Baja, sube. Cuando los chinos, los empresarios chinos llevan directo, va a ser muy diferente, amigos. Ya creo que en este año empieza la construcción de del tren al norte, aquí donde va a ser beneficiado Cerro de Pasco, Huánuco y Ucayali. Y de ahí, de Ucayali, se va rumbo hacia Brasil. Esa es su meta, llegar a Brasil. Hoy día, Día Mundial del Cacao. Toda la gente, los cacauteros, deben celebrar. ¿Y cuándo será Día del Cacao Nacional? ¿Hay fechas? No tengo información. Me pueden avisar. Escríbeme en WhatsApp. Escríbame lo que tiene el número por WhatsApp. ¿Cuándo es Día del Cacao Regional o Día del Cacao Nacional? Hoy es el Día del Cacao Internacional. Bueno, vamos a

0: Nos vamos con las noticias nacionales, internacionales, amigos oyentes. Vamos a empezar así. Hay nuevas canciones, pero no lo ponemos porque le va a afectar bastante. Esta canción le va a aquellos que son del grupo de la chica. Van a molestarse. Pero aquí está un arequipeño dice la verdad, cómo y cómo es el fujimorismo. Hay que decir, esto es noticia, esto es información, Arequipa.
1: Fujimori. Nosotros les decimos que Fujimori representa asesinatos. Asesinaron a periodistas como ustedes, asesinaron a sus miembros del sistema de inteligencia nacional, Mariela Barreto, Leonor La Rosa, les cortaron los brazos, desaparecieron a los estudiantes de La Cantuta, mataron a jóvenes y a niños, incluso en Barrios Altos. Y nosotros tenemos que recordar y tenemos que tener una memoria que se robaron millones de dólares de la privatización de las empresas. Asimismo, tomaron el poder judicial, daban millones a Rodríguez Medrano y las sentencias las sacaban, ¿dónde? En la salita del CIN. Y también tenían una fiscal de la nación, como ahora lo tienen a Ladino Gálvez, tenían a la viejita Nélida Colán, que no es por decir viejita porque era servicial a Montesinos y también terminó en la cárcel, señores. Los generales manejaban todas las regiones militares, ahí se repartía plata, se repartía dinero a gente corrupta. Aquí en Arequipa tuvimos al general Abraham Cano Angulo y de payasos lo más tenían algunos dirigentes, etcétera, etcétera, pero ellas los que manejaban. Y ahora les decimos que los grupos de poder están contentos porque tienen a alguien que les represente sus intereses económicos en la banca de Dionisio Romero, en las AFPs, también en las minas, en las farmacias, los Rodríguez Pastor, etcétera, etcétera. Esos son los intereses. Y a las Fuerzas Armadas les han dado leyes especiales. Leyes como que ellos pueden matar como si fuesen locos sueltos en plaza, sin ninguna sanción. Quieren asustar al pueblo. Creen que criminalizando la lucha popular, nosotros nos vamos a asustar, nos vamos a mojar los pantalones de miedo. Jamás. El pueblo de Arequipa sabe que esta plaza sabe luchar, que de esta plaza se han levantado los adoquines inteligentes regados con la sangre de nuestros mártires. Pinto Quintanilla, Talavera Soto han formado barricadas. El pueblo sabe cómo tiene que unirse, tiene que organizarse. Y nosotros ya hacemos un llamado a la unidad de todo el pueblo. Frente a la dictadura, frente a un enemigo principal y fundamental, lo único que cabe es la unidad más amplia. Dejémonos de excomulgarnos entre nosotros. Dejémonos que por cosas personales a veces hay ciertas situaciones y no aceptemos tampoco corrupción a ningún nivel, ni a nivel de dirigentes, ni a nivel de nada. Y los dirigentes deben ir a la cabeza de su pueblo, porque si no van a la cabeza de su pueblo debe cortarles la cabeza en sentido figurativo. Entonces, acá, unidad y más unidad a nivel local, distrital, provincial, regional, regional sur, macroregiones y a nivel nacional. Es la única forma como podemos derrotar a una dictadura que nos va a amenazar. Algunas veces con medidas populistas, voy a darte esto, esto, esto, eso se llama dar el caramelo, pero vamos a reprimir al pueblo cuando el pueblo exija, por ejemplo, no al proyecto Tía María y la Tapada que va a destruir nuestro Valle de Tambo. Y muchas otras cosas más que son exigencias del pueblo. Entonces, gasoducto y otra cosa más. Por eso nosotros queremos reiterar que vamos a luchar y vamos a darnos un régimen democrático. Ahora no hay democracia. El pueblo no tiene democracia, no tiene poder judicial, no tiene tribunal constitucional, no tiene Junta Nacional de Justicia, no tiene Ministerio Público. Todo se lo han

0: apoderado, ¿quiénes? Los fujimoristas, los apristas, las mafias, la coalición mafiosa. Entonces nosotros tenemos que decir, y va a caer.
1: Y va a caer. La dictadura va a caer.
0: Y va a caer.
1: Y va a caer. La dictadura va a caer.
2: Doctor, este 28 de julio van a reconocer a Keiko Fujimori.
3: No, estas son las palabras de...
0: Nosotros le decimos que Keiko Fujimori es indigna de nuestra aprobación. Después de todo lo que ha hecho en todo su gobierno, ¿acaso ustedes no recuerdan que tenía la mayoría en el Congreso, 73 congresistas el 2016-2017, quitaba ministros, lo quitó a Kuczynski, lo quitaba al presidente Vizcarra, etcétera, hacía lo que quería? Ella ha gobernado y ha engañado al pueblo generando el miedo. Señores, te vamos a quitar tu casa, te van a quitar esto. Mentiras. Nada de nada, porque lo que quiere el pueblo es industrialización.
4: ¿Qué representa?
0: Lo que quiere el pueblo es no al saqueo. Sí. Porque ahora de las minas, por ejemplo, se llevan todos los concentrados. Sacan cobre, oro, molibdeno. No hay refinerías, no hay nada.
4: ¿Qué representa este lavado de bandera el día de hoy?
0: Este lavado de banderas representa que nosotros queremos que nuestra bandera ha estado ensuciada por este Congreso de la República. Ustedes sabían que el Congreso manejado por Dina y por Keiko no tenía el 2% de aprobación. La tuvieron que sacar a la Dina para no cargar esa mochila y también se vayan con el 2 o 3%. Y pusieron a payasos como Pajerí y el otro pelele de Balcázar. No. Y quien ha gobernado es Keiko. Y por eso nosotros decimos que eso se llama ya dictadura, y que lo que van a hacer ahora es no solamente tener eso, sino tener el poder ejecutivo.
4: La señora Keiko como bueno, presidenta de la
0: Corte. Es una ilegítima, no tiene aprobación del pueblo. El pueblo es el que da legitimidad. ¿Quién es el soberano?
3: De colectivos, el pueblo. Están,
0: y el pueblo nosotros tenemos que de decir que mayoritariamente en todas las regiones sabemos.
5: Escucharon a este varón, un líder político de la ciudad de Arequipa.
0: ¿Cómo se expresa?
5: De la ciudad de Arequipa. Dice, ustedes analizan, ¿lo dice la verdad? No sé. Vamos a amigos, detallar esta... esta información del arequipeño, donde estuvo en la Plaza de Armas de Arequipa lavando las banderas, según dice, porque la dictadura ya viene de varios años. Ahora será peor o mejor, no sabemos. Eso le dejamos en ustedes, amables oyentes. Señora, y nosotros no podemos ya, porque están... perseguidos los periodistas, aquel que habla contra esa organización política, nos pueden, ya fui ya expulsado de una radio, ya amenazado, pero yo sigo valiente, aquí estoy, aquí está el cazador, claro, no me van a defender, pueblo. No tengo seguridad, no tengo nada. Somos humildes, me valoran y la gente está pendiente sobre el cazador. Señoras y señores, vamos con más información. ¿Cuál es el tema más importante? Para que sepan ustedes... Le vamos a dar una noticia grande. Hay en Sudamérica, hay tres presidentes, hubo tres presidentes más corruptos del mundo. ¿Ustedes quieren saber quién es ese presidente? Vamos con la información de que los tres presidentes más corruptos de América Latina. Vamos con ¿quién fue?

0: primero, segundo y tercero. Escuchemos.
1: Los tres presidentes más corruptos de América Latina según ChatGPT. Número 3, Nicolás Maduro de Venezuela. Ha convertido el país más rico en petróleo de Sudamérica en una crisis humanitaria sin precedentes. Mientras millones de venezolanos huyen del país por hambre, Maduro y su círculo íntimo acumulan fortunas millonarias desviando los ingresos petroleros. Su régimen controla el narcotráfico y ha establecido una red de corrupción que abarca desde militares hasta empresarios afines. Número 2. Carlos Salinas de Gortari, de México. Durante su sexenio privatizó empresas que fueron vendidas a precios ridículos a sus allegados. Se enriqueció vendiendo el patrimonio nacional mexicano. Cuando terminó su mandato, México quedó sumido en una crisis económica devastadora mientras él acumulaba fortunas en el extranjero. Número 1. Alberto Fujimori de Perú, el más corrupto según la inteligencia artificial. Junto con Vladimiro Montesinos, creó la red de corrupción más sofisticada de América Latina. Robaron cientos de millones, compraron medios, jueces y políticos. Su gobierno se financiaba con lavado de dinero y tráfico de armas. Terminó condenado a 25 años de prisión.
0: Qué bien, señoras y señores, tienen la información, ya saben, quién de los tres, estos tres corruptos más grandes del mundo, los presidentes. Ya tienen conocimiento. Señoras y señores, vamos con más información, ¿es así? Más noticia. Más noticia. La gente quiere noticia. Vamos con la noticia. Una historia, amigo oyente, que usted... una historia que usted va a conocer, de una iglesia cristiana, de una iglesia evangélica, se llama La Luz del Mundo. Su nombre de esta iglesia es La Luz del Mundo. Pero ¿qué hay en esta Luz del Mundo? ¿Quién lideraba? Lideraba un líder religioso que ya murió, pero su esposa está viva. ¿Qué hacía en este? Había tráficos, tráfico sexual, había muertes, había, y hoy, pero el líder murió, pero la lideresa más grande, ¿no? Ella ya se encuentra detenida. ¿Sabes por qué va a recibir cadena perpetua doble? Porque ella utilizaba en violaciones a menores de edad en su iglesia. Vamos a escuchar el detalle de esta información. Ustedes dirán por qué y cómo le van a condenar. ¿Qué hacía? Y esto los hace 3 años a 4 años... emití, todavía estaba vivo el líder, y hoy es su esposa quien realizaba y seguía, seguramente estaba para detenido, y nuevamente, como se compra la conciencia de las autoridades, seguramente ha hecho algo, pero ahora no. Vamos con detalle esta información.
2: Crimen organizado, según la Fiscalía Federal, Eva García de Joaquín. Y comenzamos hoy con una historia perturbadora. La madre del actual líder de la Iglesia de la Luz del Mundo está en prisión en Nueva York, acusada de tráfico sexual y crimen organizado. Según la Fiscalía Federal, Eva García de Joaquín habría participado en abusos sexuales a menores junto a su esposo Samuel Joaquín Flores, el antiguo líder de esa iglesia. Ella es la madre de Nazón Joaquín García. ¿Pero qué más se sabe de este escándalo? Se lo preguntamos todo al periodista Isaías Alvarado. Isaías, bienvenido. Cuéntanos más de esta terrible historia. Adelante.
3: Así es, Carolina. Esta mujer de 80 años y quien es uno de los personajes en la jerarquía de la luz del mundo más importantes, pues ya está en una prisión de Nueva York. Su ubicación se mantiene en secreto porque una jueza aquí en Los Ángeles ha ordenado que se tenga particular cuidado con esta mujer y que no la coloquen con el resto de la población en la prisión a la cual la envíen. Ella está enfrentando dos cargos, uno de conspiración de crimen organizado y otro de tráfico sexual, por los cuales ella enfrenta hasta dos cadenas perpetuas. Como bien lo decías, la fiscalía está diciendo que ella participaba en los abusos sexuales que también cometió su esposo, el fallecido líder de la Luz del Mundo, y se mencionan casos bastante perturbadores. Se dice que ella abusó de varias adolescentes junto con su esposo, incluyendo una niña de 9 años. Nosotros en los últimos días hemos hablado con dos mujeres que dicen haber sido abusadas por Samuel y con la complicidad, supuesta complicidad de Eva García. Dicen estas mujeres que fueron reclutadas cuando eran adolescentes y que terminaron esclavizadas siendo servidoras sexuales del antiguo líder de la Luz del Mundo.
4: Felicidades. Acaba.
0: Señoras y señores, ya le escucharon, Luz del Mundo. Es una iglesia y que realizaba tráfico sexuales. También había una organización, de una organización que criminal. De esta manera, ahora, esta señora Eva García, de 80 años, recibirá dos cadenas perpetuas sentenciadas, y no lo quieren tener así al lado de otras presas. No, se ve que las autoridades le toman como algo peligrosa. ¿Cómo será eso? Las autoridades lo dirán y ellos van a sancionar y sentenciarán de acuerdo a su delito. Vamos con noticias regional de nuestra región de Ucayali. ¿Qué pasa con la Universidad de Ucayali? Sigue y continúa la guerra. Viene la protesta fuerte. Hoy es más, ¿sí? Contra el rector. No se vence rectora, no quieren salir. Ese rector no quiere salir. Pero le dan la guerra ahí los estudiantes, y ya me parece cuántos días, más de 15 días. Y continúa la guerra, la protesta, los estudiantes de la Universidad de Ucayali. Vamos con ahí vemos la multitud de personas, enfrentamiento. Estos problemas, un enfrentamiento con la policía.
5: Misma tarea, pero resultados con...
0: Están, amigos oyentes, están directamente, están enfrentándose con la Policía Nacional del Perú. Problemas grandes, graves, ¿cuándo se solucionará? ¿O todavía están esperando nuevo gobierno regional? No sabemos. Y me parece que el senador de Pucallpa, o de nuestra región, el señor abogado Puerto Carrero, intervino, tuvo una conversación, un encuentro con los líderes, y no sé ¿Cuál llevó que tenía que ver paz, tranquilidad y solución con el rector? Pero el rector no puede votarle el señor porque es de su gente.

es su gente de la chica y difícil, de su partido. Entonces, un poco difícil para el senador, ¿eh? Y por eso continúa la guerra y se aferra al cargo el rector de dicha universidad. Siguen los problemas, siguen los problemas. Señoras y señores, vamos a... así está, amigos oyentes, ¿qué dice el congresista Puca? Puca Bellido, Puca Bellido. Vamos con Puca. Estaba con, antes estuvo con Cerrón, después renunció. No sé ahora en qué partido está, por quién ha querido reelegirse, con qué partido. Porque es, me parece, es un camaleón. Pero ¿qué dice a, qué le dice a la chica? Vamos a ver. Vamos a escuchar para conocimiento. O no, vamos a detallar esta información. Puca, el congresista actualmente, ¿no? Arremete contra la chica. La derecha bruta y achorada, fiel a su actitud déspota, pretende obligar al pueblo que no votó por su candidatura, Keiko Fujimori, a reconocerla. Tiene que reconocerla, así dicen. Dicen. Así que ahí se equivocan quienes no votamos por ella. No tenemos ninguna obligación de reconocerla, dice Puca. Suficiente con el reconocimiento ya le dio el jurado en las elecciones. ¿Con quién está a gusto sacar a Salas Arenas diciéndole la vida imposible de hacer respetar los resultados del 2021? Era un plan premeditado. El candidato Roberto Sánchez, quien sostiene que fue perjudicado en el proceso electoral, tiene todo el derecho, según Puca Bellido, realizar cualquier acción de cuestionamiento. Solo el que ha perdido, Roberto Sánchez. Por ello, tiene en cuenta que ello, el 60% de los electores peruanos hábiles, 66% no eligió a la chica. Quien cinismo que hoy exijan el silencio y obediencia igual que el año 21. Señoras y señores, ¿cómo terminará? La pestilencia no se rinde. Hostigan a las instituciones que proclaman los resultados. ¿Acaso no llegaron hasta la OEA y hacer el ridículo? Dice su palabra de Puca Bellido, actual congresista, hasta el 28. No ganó, no se reeligió. No se reeligió. Puca está... Claro, como todos están molestos, amigos oyentes. Otra noticia internacional, amigo oyente del pueblo, escucha. Bolivia sigue en pie de guerra, pie de lucha. Escuchemos las voces del pueblo. Es importante dar esta noticia, esta información. La ultraderecha ya mató cualquier cantidad de gente y están haciendo sus leyes para poder callar a los, a las comunidades indígenas, a todo el pueblo boliviano. Pero escuchemos qué dice aquí el pueblo.

0: Y desde aquí queremos decir a los policías y militares, deben sumarse a su pueblo, porque no pueden sacar las armas contra sus padres y contra sus hermanos. Hermanas y hermanos, con eso, hermanos, quiero decirle, ¡Ayala Tupac Katari!
1: Vamos a alfombrar la casetera, la Paso Oruro, con cadáveres, hermanos. Nosotros le vamos a enseñar cómo se gobierna.
2: El facho de Rodrigo Paz hace 40 días que viene anunciando el estado de excepción, pero el decreto no sale. No se trata de un problema legal, sino de relación de fuerzas. Varios intentos de reprimir y despejar los bloqueos fueron rechazados por la movilización obrera y campesina. La ultraderecha tiene miedo que una represión generalizada despierte una guerra civil y el triunfo de la rebelión. Apoyemos con toda nuestra fuerza la rebelión en Bolivia y lo tomemos como ejemplo para derrotar y para echar al facho de Milei en Argentina.
3: Amigos oyentes, ¿se escucharon? Hay dirigentes, eso ya lo sabía hace una semana, había una información a través de las redes que había en Bolivia, también como acá en el Perú, compran a los dirigentes y se han vendido, pero la voz en su discurso de este líder dice, podrá comprar dirigentes, pero la conciencia del pueblo no lo van a comprar. Eso es lo que ha sucedido también en las elecciones. Plata, cualquier cantidad, por todos lados. Y si alguien hablaba en las radios contra la chica, fuera. Y daba cada congresista, candidato, manejaba y les daban, así como al cazador lo botaron por hablar de la chica. No, pero yo nunca he criticado. No, yo no critico. Saco audios que son falsos. Todos son legales. Y nosotros, señoras y señores, ya va. Pensamos que ya va a terminar, pero esto va a durar por lo menos. Esto, la chica no se va por lo menos 20 a 30 años. Ese es su proyecto, ese es el mismo proyecto que tuvo Alberto Fujimori. A los que gritan contra él, mata. Periodistas que él, fuera, muerte. Dirigentes, fuera, muerte. Va a suceder porque ella dice, la chica dice, voy a gobernar igual que mi padre. Entonces, estamos en peligro. Como somos prensa alternativa, podemos caer. Nosotros no nos vendemos. Sí, ha habido propuestas, pero al cazador para que le compran. No. Así como hay candidatos, sácame encuesta, sácame primero a mí. No hay eso con cazador. Por eso los electores me tienen confianza porque soy leal, soy sincero. Sin mentiras. No podrán callarme. No podrán humillarme. Pero lento, pero seguro. Respeto. Yo respeto a todos. No critico a nadie. No criticamos. Solo informamos, amigos oyentes. Hay tragedia en Ecuador. Seguimos con más noticias internacionales. Amigos oyentes, tragedia en Ecuador, la inundación es total, el Superniño ya empieza a dar sus frutos, no solo en un país vienen los terremotos, las inundaciones, vienen los huracanes, van a fumar fuerte, va a haber muerte, la tierra se calienta y algunos la calor. Estamos en principio que puede venir la segunda.

0: segunda venida del Hijo de Dios. Puede ser, ¿no? Estamos en las puertas, estamos en las puertas. Vamos con esta tragedia. Es una, no es broma, amigo. Las intensas lluvias han provocado grave aluvión en el desbordamiento del río Zamora, dejando un panorama devastador en la Amazonía ecuatoriana. Autoridades confirman que la situación es crítica. 5 personas fallecidas, entre ellas un policía y un comunicador periodista que intentaban ayudar para evacuar, pero se lo llevaron el río. Murieron policía fuerte y valiente, igual un periodista estaba filmando, y antes de filmar fue y murió. 10 personas desaparecidas. Se presume que entre ellas se encuentra la gobernadora también, la gobernadora Ivone Panchi y parte de su equipo de trabajo que estaban chambeando, pero vino cualquier el huaico, la inundación. ...48 familias damnificadas, más de 50 viviendas. Enviaron, lo están enviando su condolencia a otros países. Tragedia en Ecuador. Mira las imágenes. Está en una ciudad lleno de agua. Se le ven las, solo las casitas, sus techos. Y será más peor, amigos oyentes. Sí, va a ser peor. Peor será, porque se viene, vienen más terremotos, vienen más inundaciones, tormentas eléctricas y como también tifones, hemos visto ya tifones, volcanes, huracanes. Oh, ¿qué pasará? Y en otros países, y nosotros lo vamos a informar, ustedes va a sentir, se va a sentir informado. Amigos oyentes. Bueno, nos vamos aquí. Vamos a escuchar una noticia. Una noticia que un pastor le dice la verdad sobre el diezmo. No existe diezmo. No sé por qué cobran. Y eso es en todo el mundo. Preparan sus iglesias, se separan para tener más, tener su avión privado, sus buenas casas, buenas. Pero Jesucristo era humilde. Los apóstoles predicaban sin plata, gratuito. Solo les apoyaban los hermanos que estaban. ¿Qué dice el pastor? Señoras y señores, con esto nos despedimos, ¿eh? Pero escuchen.
1: Por fin apareció un pastor que le dijo la verdad a todos los pastores del mundo. Observen esto.
2: En 66 libros de la Biblia, en ninguno de ellos dice que tiene usted que diezmar para recibir privilegio. Son doctrinas de hombre, manipulación de perversos, aleluya, manipulación del cerebro. Y hay personas que como le encanta que le engañen, hermano. Personas que le dicen, hermano, he recibido que si usted me deposita $100, el Señor me ha dicho que lo va a bendecir. Y como todo mundo quiere bendición, mi hermano. Y va que el hombre dice, no hombre, está barata la bendición del Señor. Más le dice, aquí están los $100. Y ahí se va a quedar, hermano, esperando. Porque Dios no bendice a aquel que quiere comprar algo del cielo con dinero. Lo del cielo no se compra con dinero, que quede claro.
1: Por fin apareció un pastor que le dijo la verdad a todos los pastores del mundo. Observen esto.
2: En 66 libros de la Biblia.

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